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4: Gracias, Salmón.

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desde el Club Central Córdoba, desde Tucumán, Jardín de la República, donde Walter debutó por primera vez en vivo. ¡Aguante el cuarteto! ¡Olé! Tucumán y para todo

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1: ¿Qué pasó, perro? ¿No arrancó?

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¡Los aplausos! Gracias, gracias Junín, gracias la región, gracias amigos del país esta noche. Lo compartimos, lo disfrutamos. Juntos.

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1: ¡Ay, guacho, para rato, loco!

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Vamos, levante las palmas, loco. 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
1: ¿Hay algo sonando ahí? Quiero ver todos los celulares arriba, loco. Si esto sale bien, va a ir a YouTube. Así que, quiero un fuerte aplauso para Pablito.

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0: Muchas gracias, hermano.
1: Gracias, amigo, de corazón.
0: Gracias a este público hermoso y a toda la banda. Muchas gracias, nos vemos.
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3: 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Escuchá.

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0: con vos, amigos, acá adelante. Queremos agradecer a todos ustedes, familia, por habernos acompañado una vez más. Un año más para todos ustedes.
1: Saludo también a toda la familia de todos los músicos, de la tuya, de la mía también, a todos. Felicidades a todos, del otro lado.
0: Para todo el país y para todo el mundo, para todas las familias. Gracias por acompañarnos. Gracias a todos, a toda la banda. Gracias por estar, a todos. Gracias a todos los amigos.

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1: Está lo nuevo, papi.
2: Maldito.
1: Ya tú sabes.

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1: Muchísimas gracias. Gracias. ¡Vamos!
2: ¡Buenísimo! ¡Sigue el conejo en la

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2: Y las palmas de todos para arriba, para arriba, para arriba. ¡Vamos!

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buenos días, señora, muy buenos días, señor. ¿Cómo les va? El gusto de llegar otro domingo más a su hogar por la frecuencia de Cadena Popular 98.7, 99.5, Radio Cadena Imperio, en los soportes técnicos, como siempre, el maestro, el teacher del tío. El jugador, el tono Sergio Suárez, buen día, joven. Amigo de todos ustedes, Víctor Quiroga, quien nos invita a transitar el camino de nuestras costumbres y tradiciones, la misma que nos legaron nuestros mayores y que nosotros denominamos porfiadamente después de 31 años, así de esta manera. Tradición y canto en celeste y blanco. Muy buen día, señora, señor, ¿cómo les va? ¿Bien? Lindo, hermoso día tenemos, ¿no? Bueno, el domingo no me pase factura, claro, ya sé que no vine el domingo pasado, pero estaba ahí con nuestros hermanos santiagueños. Qué lindo, qué lindos festejos que tiene Santiago del Estero cada 25 de julio. Es realmente no solo el 25 de julio, son varios días antes, el lunes anterior y el domingo posterior. Es una semana completita y a veces hasta 10 días también. De festejos, qué lindo. La madre de ciudades, un verdadero placer haber andado también por aquella tierra, paseando y compartiendo con nuestros hermanos santiagueños, que no es poco, que no es poco. Así es que bueno, pero vamos a comenzar hoy día como corresponde, este mes de agosto ya. ¡Wow! El 2 de agosto. Así es mi tonada, dice Encuentro Cuyano, guitarras y voces del departamento de Malargüe, así de esta manera.

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1: 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Mirta Romales y Juan Ramón Moyano, el dúo Renacer en la cortina musical. Qué bonita grabación. Ahí estaba el Pedrito Bustos también. Saludos, Pedrito de la Valle, el lavallino querido. Esperanza de encontrar, desde el título de la tonada, y Alero Cuyano, otra tonada también hermosa, de creación de Aurelio Barroso. Encuentro Cuyano de Malargüe en el canto. Aquí está Héctor Oliver, está mi querido, ¿cómo es que se llama? Bueno, ya me voy a acordar el nombre, mi otro amigo, también malargüino. Aquí está Encuentro Cuyano de Malargüe, entonces, esperanza de encontrarte y Alero Cuyano.

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1: Ahí estábamos escuchando a mis amigos malarguinos, a Encuentro Cuyano. Ahí estaba Héctor Olivera, era la segunda voz, claro que sí. Canito Linero era la primera. Y Ramón Pardo y Oscar Sobarzo. Oscar Sobarzo, que hace muy poquito también dejó las voces del Salitral. Participaba en las voces del Salitral, pero bueno, tomó otro rumbo profesional. Una excelente, excelente primerísima guitarra. Y arreglador de temas cuyanos, ¿no? Oscar Sobarzo. Bueno, hola compadre Víctor, buen día, que tenga muy buen día. Quisiera saludar a mi hijo Ulises Bustos, que el martes 28 de julio fue su cumpleaños. Dedíquele una linda tonada de parte de su papá Beto Bustos, de sus hermanos y toda la gente linda del Parripollo del Triángulo de Avellaneda y Matuspollos, dice el Betito Bustos en su WhatsApp. Bueno, le deseamos toda la felicidad del mundo para Ulises. Muchas felicidades, querido amigo.

Ahora les voy a presentar, gracias a Chiquito Leguiza, del departamento Junín, el director de las guitarras Huarpes, que me envió esta samba preciosa que han grabado hace muy, pero muy, pero muy poquito. Por Volverte a Ver, se titula, y En Mis Pensamientos, la tonada de Félix Dardo Palorma, y Por No Pedirnos Perdón. Aquí está las guitarras Huarpes, de esta manera, con esta bellísima samba, como dije, Por Volverte a Ver.

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0: 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José Ignacio Rodríguez, conocido como El Chango, nació en Córdoba un 31 de julio del año 1914 y dejó este mundo terrenal un 7 de octubre de 1975. Folclorista, cantautor argentino, autor de destacadas canciones del folclore argentino como Luna Cautiva, su máxima obra, Vidala de la Copla, de Alberdi, de Mi Madre, de Simoca, entre otros tantos éxitos que escribiera, creara El Chango Rodríguez. De padre catamarqueño y madre riojana, estudió en el Colegio San José de Villa del Rosario. De joven fue jugador del equipo de fútbol de Rioja Junior en la provincia de La Rioja. Su afición por la música comenzó desde chico, siendo su madre María Rivolta directora de la escuela de matorrales y maestra de guitarra, quien le enseñó los primeros acordes. Eduardo Toberán fue su seudónimo artístico hasta que su padre le profesó su disgusto con su cambio de nombre, hecho por el cual volvió a su original y auténtico nombre. Su primera composición fue a través de un sueño. En el sueño había un hombre reclinado debajo de un árbol, cantaba vidalas. Tengo una copla, no me la vas a quitar, decía entre otras partes la poesía del tema. A fines de la década de 1930 realizó su primera presentación en La Rioja para dirigirse luego a Buenos Aires, donde obtuvo sus primeros éxitos. Luego viajó a Bolivia, Perú, donde estudió literatura entre los años 1940 y 45 y compuso La Chuquisaca, una cueca. Y también integró el trío Los Tres de la Cantina con Roberto Sarrión y Lito Soria. Bueno, hoy vamos a comenzar con este Chango Rodríguez, la primera parte de nuestro contrapunto folclórico. Hombre que decía recién yo, nació un día como el de antes de ayer. Claro, un 31 de julio del año 1914. Su nombre, José Ignacio Rodríguez, conocido como El Chango. Con él comenzamos la primera parte de nuestro contrapunto folclórico de hoy.
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0: 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Para la segunda parte de nuestro contrapunto folclórico, para el complemento con nuestra música regional, hoy llegan las voces de Ecos Cumbre, conjunto creado por el recordado Pedro Roberto Aguirre. Él, hijo de Juan Carlos, su papá, y Agustina, su mamá. Tuvo cuatro hermanos: Carlos, Hugo, Yolanda, Alfredo. Nacieron en Caucete, en la provincia de San Juan, el querido Roberto, un 23 de julio del año 1947. Y hace muy poquito nos dejó físicamente, un 26 de enero del año 2022. Dos grabaciones llevaron a cabo Ecos Cumbre. En la primera, Jorge Godoy, Pedro Castro y Roberto Aguirre. Y la segunda grabación, Pablo Estrella, Tito Torres, Pedro Castro y Roberto Aguirre. Pero más allá de Ecos Cumbre, más allá del nombre de este director más que conocido, Pedro Roberto Aguirre, dejó por sobre todas las cosas sembrada una profunda amistad, una profunda bonomía, una profunda simpatía, y que llenó y alegró infinidades de patios cuyanos. Y hoy me pareció un momento hermoso para recordarlo, ya que él había nacido un 23 de julio, un mes como el que acaba de finalizar, y quisimos traer la voz de él para revivir un poco en la mente, en el corazón de cada uno de los que tuvimos la oportunidad de conocerlo. Roberto Pedro Aguirre, o Pedro Roberto, como dice el documento, fue el director de Ecos Cumbre, más conocido entre todos los amigos como el Cachivache Aguirre.
1: Sonada para Carlos Aguirre y Alfredo Aguirre.

0: 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El Chango Rodríguez, nacido en la provincia de Córdoba y de Mendoza, recordando a nuestro querido amigo, el Cachivache Aguirre, a Ecos Cumbre, que era su conjunto, el que él había creado.
1: Hola, hermano mío. Qué gusto saludarte y escucharte nuevamente en el programa. Espero que te encuentres bien. Te mando un saludo, un abrazo. Y otro abrazo para nuestro hermano Juancito. Que, bueno, antes de ayer estuvimos conversando. Así que un saludo para Juancito. Que sé que no tiene sobrenombre, mi hermanito más chico. Y un saludo y una tonadita que usted lo puede dedicarte, te lo dedico a vos y a mi hermano Juan, una tonada. Y un saludo para don Jesús Morales. Acá estamos, bajo la lluvia, pero escuchando este programa que por lo menos nos alegra el día domingo y no perder las raíces de mi país. Así que un abrazo, hermano mío, y que Dios te siga siempre protegiendo, hermano.
0: Salud, José Antonio, gracias, hermano querido, desde la República de Chile.
2: Padre, buenos días, compadre, buenos días, amigo. Feliz domingo para todos, feliz comienzo de agosto para todos. Bueno, me alegro que ya estemos en la radio, en vivo, haciendo en vivo. Se te extrañó el domingo, pero bueno, que hayas disfrutado de tu paseo, de tu familia, de estar con la familia, lo más lindo, lo más sagrado. Bueno, Víctor, me alegro mucho que estés bien, y un saludo para todos los amigos, para el Pechito, para el Fuendón, para todos los amigos, el Miguelito Cori, acá de San Roque, el viejo Comadreja, el Chupi, el Mortadela con Hormiga, el Mameluco, Ricardito, todos los amigos de acá. De Los Álamos, Beltrán, San Roque, Palmira y la Ruta 20. Un abrazo enorme para todos. ¡Feliz domingo! ¡Vamos con esas tonadas!
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2: Víctor, me olvidaba, cómo no me puedo olvidar. Ayer estuvo cumpliendo año mi hija Silvia. Una tonada y un saludo enorme para ella. La amamos mucho. De parte de Daniel y Mabel, un abrazo enorme. Saludito a Yoli.
0: Hola, Víctor. Dice, esta anécdota es una de las tantas, pero pasé tantas cosas hermosas con mi hermano Roberto, dice Yolanda Aguirre. Y dice, un día íbamos a un velorio y me dice, vamos a un cumpleaños primero. Estoy invitado, no le dije nada. Vamos, dice, subí y nos fuimos. Era tremendo, Víctor, qué hermoso, gracias. Mil gracias por traer a la memoria y traerlo y tenerlo ahí presente en el programa. Dice Yolanda Aguirre en su WhatsApp. Bueno, es lindo. Hola, Víctor, bendiciones, un tonador.

0: para Cristina Díaz de parte de Juan Díaz, que el viernes estuvo de cumpleaños. Lo festejamos ayer. Muchas gracias a todos los familiares y amigos que estuvieron presentes, dice Juan Díaz en su WhatsApp, en el cumpleaños de Cristina Díaz. Muchas felicidades para Cristina. Joaquín querido, hola Víctor, aquí en sintonía de la radio, un abrazo gigante, dice Joaquín Almendra, querido amigo de Neuquino, claro que sí, de Chosmalal, vive en Mendoza. Joaquín querido, ¿cuándo va a volver a cumplir año, mi amigo? Estuvo genial el cumpleaños la vez pasada. Bueno, hola tío querido, quería saludar a mis papi Juan Durán y a Mirta y a mi padrino el Remache, que le están pasando hermoso en Miami. Para Agustín y Marcela, al Rodo Pérez, para Martín Torres, al Pichi y por supuesto al Gaby Palacio, dice, y para el Santi de la Fuente, que cumple años el jueves, dice Paola Durán en su WhatsApp. También saludar, dice, hacer extensivo el saludo para mi tía Mari Durán, que se prendió la radio, dice la Pao del barrio Dolores Prat de Huici, desde la Estanzuela. Hola Víctor, buen día. ¿Me podría saludar a mi hermano Choiki, al Cabeza, al Cogote, al Chompira y a mi mamá Marta y a Luis Cacha, también a Lucía? Y salud, Víctor, dice Pablo Chacón en su WhatsApp. El único que no tiene sobrenombre, el único de los Chacón que no tiene sobrenombre, ¿cierto? No me vayan a escribir después, poner que tiene sobrenombre. No, yo lo conozco por Pablo nomás, no creo que tenga otro sobrenombre. Ay, ay, ay.
1: Hola, compadre Vito, quiero ver cómo le va, cómo anda. Le pido un favorcito. Que saluda a mi prima María Cristina, la Ángela Baigorria, a mi primo César Reynoso, a mi primo Alejandro Reynoso, a la señora Lidia Guardia, al niño Junior, a mi padre el Cata. Si le puede poner algo, por favor, que me he cansado, decírselo, pero si me puede componer algo, una tonadita, algo, por favor, muchas gracias. Hasta luego.
0: Hola, mi compadre Víctor, lo felicito, dice, así que estuvo por Santiago del Estero, dice, aquí escuchándonos en los pagos de Luján, dice Rubén Sosa y Mari Castro, muy bueno el contrapunto, salúdeme a mis amigos cuyanos, a Chiquito Leguiza y señora Zulma, a Pepe Urbina y señora Betty, a Charata y Mirta, a Huguito Chávez, a Rita Argüello y familia, a Cacho Romero, al Caballito Oliva de San Martín, Gustavo Moyano, a Luis Carrizo y a su hijo Gaby, a Robertito Gómez y a su papá Julio, y a Roque Serrano, alias El Facha, y abrazo para ustedes, Víctor, dice Rubén Sosa y Mari Castro, Marila Cuyana, en su WhatsApp. Tonada dice para todos. Bueno, vamos a intentar. La cortina musical, déjelo, señor. Ahí están los manceros. Hola Víctor, buen día, soy Fabián, quería recordar a mi viejo que ya se está por cumplir un año de su partida, Coco Bazán. Quiero pedirle algún tema de Juanón Lucero, si es posible. Ahí le envío la foto, como cuando usted estaba en su cumpleaños. Mire usted una foto, claro, del Coquito Bazán. Qué lindo recuerdo, muchísimas gracias, querido amigo.
2: Hola Víctor, buen día. No, sí, no le vaya a decir chata, Víctor, No le vaya a decir chata porque se enoja. Aparte, no le vaya a decir cucharada, nada de eso, porque no le gusta al Pablo. Al Pablo cucharada no le gusta que viva el chata.
0: Chata. Qué lindo. ¡Hola, Víctor! Soy Robertita Aguirre. Quería agradecerle por la recordación que le hizo mi padre, el Cachivache. Me hizo salir unas lágrimas. Se lo agradezco, Víctor. Y recién hablo con el señor Pedro Castro y le manda saludos, Víctor, como siempre, muy buen programa, dice Ángel Roberto Aguirre, el hijo de Cachivache, nuestro recordado, que recién lo teníamos presente. Muy bien, penas y alegría del amor, tiene sentido la vida e identidad santiagueña. Aquí está Mario Álvarez Quiroga, este santiagueño maestro.

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1: Hola, parcero, tanto tiempo. Acá estamos en... con mi mujer, escuchando las tonadas, todo lo que es de folclore. Espero que siga así, que Dios le bendiga a usted y la familia y para toda la gente. Soy Alfredo de San Juan.
2: Alfredo de San Juan.
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4: Víctor, mira, Víctor, quisiera saludar a los hermanos Aguille y recordarlo al Cachivachi, un viejo amigo desde niño, de parte de Cipriano y de Ana. Los saludamos a sus grandes hermanos
2: Cipriano,
4: y que saben ser amigos esos, no como otros delincuentes.
5: Hola, Víctor, buen día. No le vayas a decir chata, Víctor, No le vayas a decir chata porque se enoja. Aparte, no le vayas a decir cucharada, nada de eso, porque no le gusta al Pablo. Al Pablo Cucharada no le gusta que diga chata.
6: A mi primo Carlito.
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2: 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Hola, Víctor, buen domingo para todos. Mi nombre es Facundo. Los escucho desde el trabajo, desde Maipú. Quería reiterar el saludo, como todos los domingos, para mi nono Oscar y nona Josefina de Chapaná y departamento de San Martín, que seguro están en la sintonía. Dice, con una linda tonada para ellos, un abrazo y buen domingo y viva Cuyo, dice Facundo en su WhatsApp.
8: Hola, Víctor, buenos días. Soy el Pelao Páez.
2: Pelao.
8: Quiero mandarte salud para mi esposa, la Juanita Garín, para la Mariana, la Susana, para Carlos y los hermanos Palacio, el Roque, el Flaco, y Carlito. Para Narito Mayorga, para los hermanos Garín, para Rosendo, Abel, Darío y todos los Robertos que hay allá en Rodríguez de la Cruz. Para el Charata, la Mirta, para la Ana, Juan Premoli, para Jorge Almarcha, Jorge Mancilla, Jorge Villarzábal y Marquitos Gómez, que nos está visitando acá. Así que un abrazo para todos, ponerle la mejor tonada que tenga, si es posible, cantada por Víctor Quiroga. Un abrazo grande, Víctor, hasta cualquier momento. Chau, chau.
2: Dale, pelado, querido.
9: Gracias, querido amigo, gracias, pero ahora ya lo estoy escuchando acá.
2: Chiquito Leguiza.
10: Buenos días, Víctor. Gusto de escucharlo y felicitarlo por el programa. Todos los programas son buenos, todos. Y el de hoy se pasó.
2: Zulema.
10: Zulema le habla. Zulema, y con muchas felicidades a todos, usted con su familia. Gracias, Víctor. Saludos a todos los folcloristas. Chau, chau.
11: Víctor, amigo, compadre, un mensajito para mi amigo el Chuza de Palmira, que este viernes 7 de agosto nos estaremos juntando en Orfila, San Cayetano. Ahí en el Club Orfila vamos a estar, que no se olvide, porque el otro día estaba un poquito de copita, poquito. Que no se olvide llevarse lo que prometió, el jamón, los chorizos caseros y la panceta. Yo ya tengo cargado en la camioneta el vino casero, las ensaladas y la...

0: berenjena en escabeche.
1: Provechito.
0: Sí, señor, y una carnecita rica a la olla vamos a hacer ahí en el club. Ahí estaremos. Abrazo para todos y feliz día, San Cayetano, para todos los cuyanos y los oyentes de esta radio. El Chusa de Palmira, fiel oyente tuyo, Víctor, amigo. Abrazo enorme. Vamos con esta tonada.
1: Hola, pa, querido, buen domingo, hermosa. Hola. Canción Penas y Alegría del Amor, qué lindo escucharla. Mandale un saludito a mis suegros, a Ricardo y Mirta, dice, a la Libby, que seguro lo están escuchando al programa desde Rodeo de la Cruz, dice la Ale en su WhatsApp.
2: Hola, Víctor, te saludo nuevamente. Después de un largo tiempo que no nos vemos, te felicito por el viaje que has tenido, espero que todo te haya ido muy bien y siempre esperando tu visita con tu familia y que lo pasemos un rato a lo bien cuyano. Te mando un saludo y si podés me pasás un temita para alegrar con una tonada. Chao, felicidad, siempre esperándote.
1: Ricardo Troncoso, salud, querido.
3: Compadre Víctor, ¿cómo le va? Buen día. Acá estoy escuchándolo y bueno, ¿no? Y le mando el mensaje para que no me extrañe nada. Bueno, compadre, saludo para usted, para su familia, para todos los cuyanos, para mi señora Eva y bueno, y para todos los amigos. Y para usted en especial, un abrazo, compadre. Voy a ver si después de esto me sirve un vasito de vino. Me han dicho que yo soy astemio, ¿no, compadre?
1: Muchísimas gracias, Ramón. Igual, de todas maneras, muchísimas gracias por el presente el otro día. Ese está espectacular. Espero esté bien. Quería saludar a mi señora Nidia Guardia e hijos, nietos. También saludar a mi cuñada María Baigorria, sobrino Junior, hermanos Carlos y Cristian Reynoso, Nicolás y Carlos Brizuela. Pasen un muy feliz domingo de parte de Alejandro Reynoso, dice en su WhatsApp. Soy la chiquita Miranda. Quería mandarle un saludo para mi nieto Alexis. Dice, ¿qué promoción? Ah, el próximo 6 de agosto. Ahí está, lo repito, ahora sí. Hola, Víctor, soy la chiquita Miranda, querido Alexis, que el 6 de agosto para él, Miranda, en su WhatsApp. Querida cuyana. Dice, es tiempo de sembrar para un futuro mejor. De la y Soria de Vallecito, Patán Púrpura. Abrazo grande, querido Patán. Gusto, placer. Ahora sí, tonada. Vamos a escuchar El Jardinero, tonada de Ernesto Andrés Villavicencio, la del Sapiolo, tonada de Anselmo Manuel Bustos, Anselmo de Mendoza, y Hoy Me Pagas con Olvido. La tonada de Zurdo López, Domingo López, a cargo de este querido amigo Alberto Núñez, que debe andar volando por ahí. Saludos, mi querido amigo.

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1: Querido Víctor, buenos días. Hugo Lorente te habla. Te quería saludar a vos y a tu audiencia y bueno, que tengan un lindo domingo. Abrazo grande, querido amigo, y salud.
2: Salud. Salud usted.
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2: Hola, gracias, Víctor, por recordar a mi hermano Roberto Aguirre. Es verdad que alegró muchísimos cuyanos y me alegra mucho que, como Carlos Quiroga, que ya se fue, me decía que tenía mucha educación, trataba muy bien a todos y yo me siento bien porque sé que es así. Gracias por todo, cariños, y viva Cuyo por siempre, dice Yolanda Aguirre en su WhatsApp.
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2: Hola, buen día, compadre Víctor. Muy bueno el contrapunto. Quisiera un saludo para Pedro Felipe Leites, dice Ramón Alberto Díaz de la calle Necochea de Godoy Cruz.
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2: Hola, buen día, Víctor. Omar Salas le escribe para saludar a su programa y a toda la audiencia desde el Borbollón, en mi trabajo, escuchando su música. Muy bueno el programa. Abrazo, cuyano, y un abrazo al cielo por Luis Salas, que también está junto a Dios, dice Omarcito Salas, integrante del dúo Denis Salas, Fabián Denis y Omar Salas. Abrazo grande, Omarcito querido. Un placer enorme saber que está ahí en la sintonía.
3: 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Siempre tonadas.
2: Ricardo Roca recién se comunicó con nosotros también y dejó el saludo para Ernesto Jurado, para Charata y para su esposa Mirta Jofré, que el día 4, dice, o sea, pasado mañana, estarán de aniversarios de casado. También el saludo especial para todos los gastronómicos, en especial a Mario Figueroa, al perro Figueroa, dice el saludo. Y también Darío Garín se comunicó con nosotros y dejó el saludo para, dice, un excelente tío, el Pelado Páez. El saludo para él y para toda su familia. Muchísimas gracias por la comunicación. Ahora, si les parece y tienen ganas de elegir algún tema, es el momento. Es el momento. 2614-167-120. Pero por, llamada, por favor, se los pido. Por favor, se los pido. Tenemos la comunicación, espera que aparezca, porque acá tengo que esperar de que se le cante la gana también al teléfono, porque no es nomás apurarlo. Tengo comunicación, buen día.
4: Hola, Víctor, buenos días.
2: Buen día, Mario.
4: Bueno, mira, quiero escuchar una samba de Luciano Figueroa Reyes para los amigos.
2: Luciano Figueroa, bueno. Creo que creo que se llama Himno a la Amistad, se me parece.
4: Creo que sí, llama... amigo, lo escuché ayer.
2: Sí, bueno, sí, Víctor, creo que Himno de la
4: Amistad. Agradecerle al Loco Rojas por su dedicación y desearle muchas felicidades a todos los gastronómicos y desearle feliz cumpleaños a José Coria, que está cumpliendo los años el día 5 de agosto. Gracias, Víctor, un abrazo.
2: Igualmente, el nombre de Coria, ¿cómo me dijiste?
4: José.
2: José, ahí está, dale, José Coria, ahí está. ¿Qué cumple año, dijiste?
4: Sí, el día 5 de agosto.
2: Abrazo grande, buen domingo.
4: Gracias, igualmente, Víctor.
2: 2614-167-120. Buen día, ¿con quién tengo el gusto?
5: Hola, buen día, don Víctor.
2: Buen día, sí.
5: Mire, ¿me podrían poner la tonada de la Estrella Brillante? No me acuerdo ahora los autores, ¿no? Pero se la dedica mi amigazo Ramón Gallardo.
2: Para Ramón Gallardo, ¿su nombre cómo es? ¿Cómo
5: Daniel es? Godoy, dígale.
2: A ver, espere que sí. Lo anoto. Omar Godoy, me dijo.
5: Daniel Godoy.
2: Ah, Daniel, perdón. Sí.
5: Dígale que no voy para allá porque los chocos no me dejan llegar.
2: ¡Guau! Abrazo grande. Chau, chau.
5: ¿Qué pasa?
2: Tengo comunicación. Muy buen día. ¿Con quién tengo el gusto?
6: Hola, Víctor. Patán y Sonia, acá, Vallecito.
2: Patán, querido. ¿Cómo andamos, querido?
6: Muy bien, por suerte. Bueno, quería agradecerle por las tonadas que me recontracumplió con las de recién, pero quiero una, si es posible, del Pío Amaya, si se puede, o del Chori, Andrade, el Chori Andrade.
2: Bueno, dale, Pío Amaya, vamos por Pío Amaya, dale.
6: Y sí, encontramos, sí, no, la que sea, está todo bien, agradecido. Y bueno, y quería mandarle un abrazo grande y decirle que salud con grapa y ruda que se brinda hoy día, ¿eh?
2: Sí, señora, desde ayer estamos brindando.
6: Bueno, abrazo. Linda va a ser la cosecha entonces.
2: Abrazo grande, patán querido.
6: Saludos.
2: Tengo comunicación, muy buen día, ¿con quién tengo el gusto?
7: Hola Víctor, el Pelado Páez, te está escuchando acá.
2: ¿Qué hace Pelado.com? ¿Cómo andamos, querido?
7: Hace mucho que no te escucho, sí. Bueno, yo quiero que me pongas ahí, No me aflojes, corazón, una tornada de Ernesto Villavicencio, por favor.
2: Bueno.
7: Eso me lo puedes hacer ahí, si por el que más te guste a vos.
2: Dale, ¿para dedicado para quién?
7: Para acá, para las Juanitas que están escuchando el programa, las Marianas. Y las perritas también están acá con el amigo Gómez. Un abrazo grande. Saludos, bueno, a todos los garines, el Darío que me mandó un saludo. Chau, chau.
2: Chau, Pelado, querido.
7: Chau, hermano.
2: Dijo el amigo Gómez. Bueno, muy bien. Listo, tengo comunicación. La última, buenos días. ¿Con quién tengo el gusto?
8: Hola, Víctor. Ricardo Rojas te hablando.
2: Ricardo, ¿cómo andamos, querido?
8: Hola, hermano. Bueno, mirá. Quiero saludar a dos cuyanos. Uno es mi yerno, el Miguel Sala, que el día 5 va a estar cumpliendo años, y mi sobrino, el Daniel Casatari, que el día 4 va a estar cumpliendo años. También le quiero hacer llegar mi respeto y mi saludo para esa gran familia que es el Charata, el Jurado y la Mirta, que van a estar cumpliendo aniversario ahora el día 4, el martes 4 está cumpliendo aniversario.
2: Bueno,
8: mañana va a estar cumpliendo años otro gran amigo.
2: Vamos rápido, dale.
8: Saludos para ellos. Escúchame, carta para un cuyano, si la tenés, por favor.
2: Carta para un cuyano.
8: Correcto.
2: Chau, chau. Abrazo grande.
8: Bueno, gracias.
2: Carta para un cuyano. Ahí está. Bueno. Mientras buscamos, ya se completó la lista. Muy bien, mientras buscamos los temas entonces, mientras lo vamos preparando, vamos a escuchar al Oscar Esperanza Palavecino, este hombre nacido en Santa Victoria, en el Chaco Salteño. Aquí está el chaqueño.

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Hola, buenas tardes. Acá estamos en una casa bien cuyana con mi amigo Matías Fernández y mi amiga La Roja, el Agustín Orzola, y la estamos pasando re bien. Un saludo también para mi cuñado, el Juan Cruz Busto.

la cortina musical de Tradición y Canto en Celeste y Blanco. Ahí están los trovadores de Uco. Ahí está Chimica González, recordado Raimundo González, ¿no? El Chimica. Ahí viene.

0: yo tenía, lo tenía también. Creo que el cajita le decía. Bueno, el otro día se comunicó con nosotros. No me acuerdo en este momento el nombre, no lo tengo aquí. No lo tengo aquí.
1: Buenas tardes. Buenas tardes, Víctor. ¿Cómo anda usted? Espero que esté todo bien, porque siempre se lo escucha bien a usted. Así que le mando un abrazo grandote y quería saludar a Quique Holguín, a Lalo Merlo, a la familia de Juan Chacón y, bueno, a todos los que me conocen, de parte de la familia Tusi.
0: Alberto Tusi. Del Bajo de Lunlunta, sí, señor.
2: Hola, amigo Víctor. Víctor, ¿cómo es el apodo suyo? Víctor Quiroga, Ramón Quiroga. Bueno, amigo, muchas gracias. Mando un saludo enorme. Lo sigo escuchando. Ya ratito, pero lo estoy escuchando. Saludo a Luguito Lorente, ya que está ahí. Y al Capitán Castro. Un abrazo enorme, dígale.
0: Hola Víctor querido, hermoso el programa como siempre, saludos a mis compadres El Cordero Daniel Guirín, a los Quirquinchos Luis Calíbar y Marcelo Díaz, al Conejo Raúl Quiroga que está en la provincia de Tucumán. Feliz domingo para todos los cuyanos, dice Oscar Miranda para servirles. ¿Qué tal? ¿Qué jugador? Amigo Víctor, quería agradecer por la tonada del domingo próximo pasado y saludar a mi marido, Aldito Rodríguez, y a mi mamá que lo escucha todos los domingos, a la mamá, a la piba, claro, a piba tantos años, dice Marisaje en su WhatsApp. Marita querida, gusto saludarla. Hola Víctor, compadre querido, para el grupo de la calle Güemes, Roberto Pocho Negro, Legardo o Edgardo, Enrique, Leo, Pablo, Diego, que ayer nos juntamos a comer un rico asado, le mando un abrazo grande del Manopla Olivera, que viva Cuyo, nomás dice en su WhatsApp. Hola, feliz domingo, Cumpita, excelente programa, saludos a mi madrecita Alba Pringles, para mi viejito Pablo, el patito.

0: Gabito, lo estamos escuchando aquí en Rodeo. Muy lindo programa. Ayer fue mi cumpleaños, dice Raúl Moreno. Agradecido de todos los que vinieron y los que me saludaron. Agradecido, dice, de las guitarras que vinieron y también por si alguien ha encontrado una billetera con los documentos y carnet de conducir a nombre de Juan Morales. Si alguien los encuentra, avisar a Raúl Moreno. Muchas gracias, Víctor, dice en el WhatsApp Raúl Moreno. Ay, ay, ay, nombre entonces, carnet de conducir, a nombre de Juan Morales. La billetera, el documento, bueno, a nombre de Juan Morales. Ahí está. Bueno, vamos, porque siempre por ahí alguien lo encuentra. Y bueno, saludamos al Patro Flores y a su señora Zulema. Un abrazo cuyano, dice, para toda la audiencia y bendiciones en su WhatsApp. ¿Qué más me va quedando? ¿Qué más me va quedando? Hola, Víctor, buenísimo el programa, como siempre, nos tenés acostumbrados. Saludame a mi esposa Graciela Aguilera, que se está recuperando de un desgarro. Y un abrazo al turco Mayen en Palma de Mallorca. Gracias, Víctor. Feliz domingo, dice Chiche Guevara en su WhatsApp. ¿Qué más me quedó? ¿Qué más me quedó? No vamos a poner, no vamos a poner a ladrar acá. Ay, qué cosa.
1: Compadre Víctor Quiroga, me ha hecho dar risa, mire, me han hecho dar risa. Mire, primero, saludarlo a Daniel Godoy, que no es que no venga, no quiera venir a la casa porque por los chocos, como dijo. Yo la verdad le voy a decir un secreto, para mí que no lo dejan, pero bueno, no importa. Agradecerle la dedicatoria y voy a saludar a un amigo, compañero, el Jim Puebla. Porque se me ha enojado, se me ha ofendido porque no le he dedicado una tonada. Compadre, dedíquele una tonada al Jim y otra a mi amigo Daniel Godoy. Y bueno, un abrazo para todos ellos. Compadre, dígale que soy Ramón Gallardo.
0: Hola, Víctor, quiero agradecer ese recordatorio hermoso que le has hecho a mi hermano Roberto Aguirre. Mil gracias por todo. Abrazo cuyano, dice el señor Alfredo Cuca Aguirre. No tiene nada que ver con la política, dijo. No tiene nada que ver con la política. Bueno. Hola, Víctor, soy el chiquito, hijo del Pajarilla Bazán. Mandale un saludito a la familia Chacón y en especial al Mocolata. Con una buena tonada, dice Gonzalo en su WhatsApp. Bueno, ¿qué más me quedó? Listo, ahí estamos. Ahora sí. Ahí va, antes que salte. Bueno, Mario Figueroa nos pidió. Ahí está el tema. Dijimos Zamba para mis amigos. Ese es el título. Ahí estará Figueroa Reyes en el canto para José Coria, que cumple años el día, y para Ricardo Rojas, agradeciendo el saludo de parte de Mario Figueroa. Daniel Godoy nos pidió La Estrella Brillante y estará la interpretación de Cantares de Astica de San Juan para Ramón Gallardo, especialmente Patán Púrpura y Sonia nos pidieron Tonada de Pío Amaya. Ahí está Tonada del compadre. El pelado.com, no me afloje corazón, dice el pelado Páez. El canto estará a cargo de Fernando Fredes, dedicado para Juanita, para Mariana y el amigo Gómez, dice que está visitándolo. Ricardo Rojas nos pidió Carta para un cuyano, ahí estará la interpretación de Oyarzábal Navarro, para Miguel Salas, que cumple el 5, para Daniel Casitari, que cumple años el día 4, y para el compadre y amigo Baigorria. Ustedes lo pidieron, aquí están.

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1: Se va la primerita.

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0: Hola, padrino. Muy, muy buenos días. ¿Cómo está usted? ¿Cómo anda? Bueno, padrino, muy lindo el contrapunto. ¿Recuerdas del chango, ah? Bueno. Y el cachivaja, che, ¿qué tal? Bueno, padrino, quiero saludar en primer lugar al Víctor Quiroga, al Huguito Lorente, al Cristian Gutiérrez, al Roque Martínez, al Alejandro Oviedo, Carlito de Ardulo, muchísimas gracias, Carlito. A los primos, a todos los moyanos, Fabián, a todos mis primos en general, al Walter, al viejo mameluco, al negrito Mayorga, en fin, a toda la gente que me conoce y todos los cuyeros amigos, un abrazo enorme y vamos nomás, padrino.
1: De parte de
0: y
1: Juan
0: que
1: Manuel
0: no falte el tinto y una tonada. Un abrazo enorme, padrino.
1: Hola, Víctor, Dios le bendiga. ¿Me puede comunicar con usted? Dice, por el teléfono. No me pudo comunicar por el teléfono. Dice, un tema de Anselmo Bustos para Raúl, por favor. La Riojana Lila, dice en su mensaje. Bueno, ya no, ya pasó ya. El domingo que viene traeremos algo de Anselmo. El domingo pasado pusimos cuatro temas pusimos de Anselmo. Claro que sí. Hola, Víctor, un saludo a mi primo Carlucho Brizuela y a mi prima Quitito Baigorria del pelado Pollillo de Maipú, dice en su WhatsApp. Hola, Víctor, dice, soy Carlos Palacio, saludo a mi señora Blanca y al pelado Páez, le dedico todos los temas que te piden. Ah, bueno, muy bien, dedicado entonces, para el pelado Páez.
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3: Víctor, ¿cómo anda? Juancito Chacón le habla, ¿cómo anda, compadre? Compadre, le hago una consulta. La otra vuelta habían pedido por un chancho, se había perdido un chanchito de un perro, algo así. ¿Cómo se llama el chancho? El Cucho. Lo quería decirle al propietario del Cucho, que hay una cabeza embalsamada ahí en la gomería de la esquina. No sé si será de él, será el mismo Cucho que estamos hablando, pero es parecido. Gracias, Víctor. Una buena tonada.
0: Hola, padre.
1: Hola, Víctor, hermano, buenos días. Hoy no he podido escuchar la radio, cambié de teléfono, pero si por favor me pudiera mandar... link dice, para cualquier momento, un saludo a todo Cuyo, dice Walter Ríos, desde Dallas, Texas, desde los Estados Unidos de Norteamérica. Saludos, Walter, querido, ya te envío el link.
4: Hola, Víctor, buen día, ¿cómo anda usted? Víctor, quería saludarlo ahí, a todos, mi hermano, a todos ahí, acá estamos en la casa ahí, calentando un poco los fiestos y... Quería saludar a todos los que estamos acá en la casa, acá, Juan Ramón, todo eso, y a Gonzalo, al chiquito, al Pocasoda, y ¿cómo se llama? Y quería saludar al Pablo Francisco Alejandro Chacón, ¿sabe qué es? El nombre que no tiene sobrenombre, el Chatatá, Moncolata, el Chatatita, me tiene más de sobrenombre, el Cuchara de Moco, todo ese, es el Pablo Francisco Alejandro Chacón, el que no tiene sobrenombre. Bueno, Víctor, un abrazo, una tonada para todos nosotros. Dale, gracias.
5: Compadre, buen día. Salúdame al Fabito Oliva, Juan Jiménez, Gonzalo Jiménez, con un tonadón. Edgardo Nores, para todos ellos un saludo.
1: Hola, Víctor, le puede poner una tonada más cara que tenga para Gabriel, mi coequiper, y su señora Sandra. ¡Que viva la pesca! Dice. En su WhatsApp.
6: Negro y ¿dónde
1: el nombre? Bueno. Ahí está, el Manopla Olivera. Ahora sí. Hola, Cumpita, un gran saludo a usted. Me alegro que esté de vuelta. Saludos al Cordero Guirín, al Cuervito Miranda, al Conejo Quiroga, mi tocayo. Marcelo Díaz dice: buen día de San Cayetano para todos. Salud, 50 y 50. Abrazo grande, sobrenombre. Lo pone usted, dice Vicaribas. Sobrenombre.
7: Hola, buenas tardes, gente linda. Para todos los cuyanos, me pone una hermosa tonada para mi viejo Ramón Sosa del barrio Escorihuela, y también para los hermanos Sosa. Gracias y salud.
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8: ¿Ah? Buenos días, compadre Víctor Quiroga, los saluda Coquito Velázquez. Quiero saludar a unos amigos. El otro domingo, hace unos domingos, ya saludé a unos amigos, pero no salió el audio. Bueno, seguramente estaba muy colapsado todo. ¿Cómo anda, Vito Quiroga? Los felicito por el programa. De parte de Coquito Velázquez, para saludar a unos amigos. La familia Aguirre, Yolanda, el Pelado, Mónica, todo. El compadre Alfredo. También para Heriberto Echenique, Raúl Moreno. Una tonada para ellos, compadre, de parte de Coquito Velázquez. Para el Conejito Díaz, Horacio Díaz. De parte de Coquito Velázquez, una tonada, compadre Quiroga.
1: Bueno, hola Víctor, muy buen programa. Quiero que salude por favor a Rubén Sosa y a Mari Castro. Dice gracias por abrazos cuyanos para toda la audiencia. En su WhatsApp nos dice Rita Argüello. El saludo también para Domingo Garay y el compadre Zaguate de parte de Roberto Peruzzi de San Juan. San Juanino lindo, querido amigo.
7: Hola, buenas tardes, gente linda. Para todos los cuyanos. Me pone una hermosa tonada para mi viejo Ramón Sosa, del Valle Escorihuela, y también para los hermanos Sosa.
9: Hola, Víctor, buenos días. Habla Silvia, la hija Teresita. Mi llamado es para saludar a mi hermanita Ana Venega, que hoy día dos está cumpliendo sus hermosos años. Así que para saludarla, que la queremos un montón, todos sus hermanos, sus sobrinos, sus cuñados. Así que bueno. Esperamos pasarla bonito con ella, que la pase linda. Se está haciendo sus ricas empanadas y un hermoso asadito. Así que bueno, Víctor, póngale un lindo tonadón de eso.
1: Hola, Víctor.

0: Gracias.
1: Salúdeme al cuyano Miguel Chacón de las Voces de Lunlunta y a su señora Gladys con una buena tonada de parte mía, dice Rubén Sosa, y Mari Castro la cuyana. Abrazo para toda la audiencia y también para usted, dice Rubén Sosa en su WhatsApp. A ver, ¿qué me va quedando? ¿Qué me va quedando por estos lados? Hola, quería recordar a mi papá Juan Mercado que el 30 hubiera cumplido sus 70 aniversarios, sus 70 años. Lo celebramos calentando los fierros con una tonada como él lo hubiera hecho. Tonadón al cielo, dice en su WhatsApp Juan Mercado. Ah, no, perdón, el hijo, pero no me dispone el nombre. Bueno, no importa, ahí está. Y también vamos a recordar, así como a Juancito Mercado, también vamos a recordar a Coco Bazán con estas tres tonadas en la interpretación de Malargüe Dúo. Aquí está, la tonada es así, la tonada de Jorge Berchesi, Corazón Solo, y Dos Caminos, la tonada de Fabiano Navarro, en el canto, como dije, Malargüe Dúo, guitarras y voces del sur mendocino.

día, Víctor. Lo felicito por el programa. Excelente programa. Dice, hago propicio para saludarlo y darle las gracias a mi querido esposo Juan Díaz e hijas, nietos, yernos y familiares y amigos por haber hecho realidad mi hermoso regalo de compartir conmigo en el día de ayer, por haber sido mi cumpleaños. El día 31. Les agradezco de corazón el mejor regalo de compartir conmigo. Mil gracias a todos, con todo el cariño y el amor. En especial a mis grandes amigos Daniel Pérez, por haber viajado desde Junín con su músico a compartir conmigo en el día de mi cumpleaños. Mil gracias, queridos cuyanos, amigos míos, en este día tan especial para mí. Muchísimas, pero muchísimas gracias, dice Víctor. Lo felicito por el programa. Y bueno, ahí está, dice Cristina Díaz en su WhatsApp. Lo que pasa es que

musical de tradición y cante celeste y blanco. Bueno, hola compadre Víctor, espectacular el programa. ¿Me puede poner una linda tonada para mi vieja ñata Soria de parte de Julio de la Gloria? Muchas gracias y bendiciones, dice Julio en su WhatsApp. Aquí están Malargüe Dúo.

Hola, buenas tardes, Víctor. Simplemente para felicitarlo por el excelente programa. Un fuerte abrazo y salud, dice Virgilio Serrano en su WhatsApp. Gracias, Virgilio. A ver, ¿qué me va quedando acá? Hola, muy buenas tardes, Víctor. Bendecido domingo. Por su intermedio quiero saludar a mi yerno Alejandro Garay, que mañana cumple años de vida, de parte de sus hijos, esposa Natalia Pérez, de sus cuñados y cuñadas, su suegra Carmen Morales y papá Domingo Garay, y su tío Jesús Morales. Gracias, Víctor. Bendiciones a usted y familia y a toda la audiencia, dice Carmen Morales en su WhatsApp. Justo para la despedida iban a estar los chicos Pérez cantando. Bueno, muy bien. A ver qué más nos queda. ¿Qué más nos quedó? ¿Nos quedó más? ¡Nada más! ¡Listo! Señora, señor, llegó la hora de la despedida. En los aportes técnicos nos acompañó nuestro querido amigo, el señor Sergio Suárez. Gracias, todo querido. Pero lamentablemente tengo que dejarle un... una mena. El próximo domingo, Dios mediante. Dios no lo va a decir. Aquí estaremos. A partir de la hora 11 por Radio Cadena Imperio. Cuando a partir de la hora 11 dije, este servidor Víctor Quiroga les diga que esto es tradición y canto en celeste y blanco. Para la despedida, ahí está el canto de los Pérez, los chicos de la acera, los hermanos y el Diego y su cuñado también están ahí en el canto. Así que bueno, dedicado justamente para la familia Gray, para la familia Pérez y Morales, doña Carmen Morales y para don Jesús también. Abrazo grande, que Dios los bendiga. Hasta el próximo domingo. Dice, qué hermosa son mi cuyana, mi vieja, en una tonada. Amor de adolescentes y la engañera. Aquí está el canto de los Pérez.

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1: Sí.
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1: Hola, ¿qué tal? ¿Cómo les va? Bienvenidos a toda la gente linda. ¿Cómo están todos? Realmente un placer enorme de estar con todos ustedes, que son de lo mejor. Y por supuesto, aquí desde el escenario, brindando

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1: Presentamos la formación, Tano.
2: 23, Jeremías Ledesma, línea al fondo. 32, Emanuel Coronel. 46, Ignacio Bando. 13, Gastón Ávila. Y 3, Agustín Sánchez. En la mitad de la cancha, con la 5, Franco Ibarra. 20, Vicente Pizarro. Por delante, con la 26, Giovanni Cantizano. 11, Ángel Di María. 8, Hamilton Campas. Y el Punta por la 22, Enzo Copetti. Los 11 del Mirón.
1: Y después tendremos Lanús Instituto. Estará Esteban Flynn, el querido Esteban Flynn, en los comentarios con el arcón en los relatos. El humo se va disipando. Mirá, David, qué bueno en la platea, si le toca. Está bueno para rimar con tanto humo, ¿eh?
3: Sí, pero...
1: Usted que ha sabido ser de joven.
3: Soy ser de joven, ya lo dijiste muy bien.
1: Ha sabido.
3: He sabido, ya me olvidé. Perdí las manias, la perdí como el pelo.
1: Bueno, pero dicen que el zorro pierde los pelos, pero no las manias.
3: Bueno, yo perdí todo, yo soy la excepción a la regla.
1: Me voy a los estudios centrales. Primero le voy a decir a Juan Pablo, averiguando cómo salió Olimpo con Antoniani y cómo salió Villamitre con Atenas de Río Cuarto, y que me cuente también cómo salió Rosario Puerto Belgrano Pulomaté. ¿Cómo le va, Segade? Bienvenido.
4: ¿Cómo va, Julio? Tordo, abrazo grande. Venimos del empate 2-2 entre Newell's y Boca. Más temprano, Barraca Central le ganó 1-0 a Riestra y quedó como líder junto a Argentinos en la zona B con 9-9, y triunfazo de Gimnasia 2-1 en Mar del Plata contra Aldo Civi. Y lo mencionado, se van a pegar a esta transmisión Marcelo Alarcón, Esteban Flint y Néstor Apuzzo para Lanús Instituto, último partido de la jornada. Y le tiro un datito en la previa. En sí. Última victoria de Central en el Monumental en octubre de 2022. Fue el último partido en el Monumental del primer ciclo de Gallardo. ¿Será el último de Coudet hoy?
1: Ah, bueno, empezamos a tirar bombas, pero al que tiene que responder esas cosas es Pato Canulli. A mí me dicen en el ingreso al estadio que Coudet no va a hablar y los jugadores no van a hablar con la prensa, Pato.
5: Correcto, dicen que quieren trabajar en silencio, que priorizan eso. Pero a ver, a mí me parece muy fuerte hablar de que...

0: muchachos, se podría llegar ahí en caso de que hoy se dé una derrota. Lo que sí podemos comentar es que en el famoso aplausómetro, cuando anuncia las formaciones, fue silbado por bastantes hinchas de River. Una reprobación más que notoria por parte del hincha millonario para con su entrenador.
1: Bueno, si uno estaba esperando el aplausómetro, de todas maneras yo coincido que lo que decía Juan Pisegade de los estudios centrales de AM990 de Radio Splendid es más para la estadística, para darle un poco de ornamento a la estadística que para ajustarse a una realidad en la que me parece Chacho está lejos de estas cuestiones, por lo menos por ahora.
2: No sé si lejos, pero sería un despropósito para River, para su estructura. River acaba de anunciar la incorporación en las próximas horas de Thiago Almada. Está armando un plantel en donde Coudet, el mismo el otro día, dijo que le faltaban algunos futbolistas. Acaba de incorporar a Andrada, que es uno de los jugadores con mayor futuro. Tiene futbolistas que están lesionados todavía, que pueden engrosar el plantel. A ver, no podés desconfiar de un tipo que confiaste hace 4 meses, por más malos resultados que tenga. Si River entra en la vorágine de cambiar técnicos, casi como si fuese un equipo chico, y yo creo que no va a levantar cabeza nunca. Ya entra en esa vorágine de cambiar los planteles cada 6 meses. Eso ya es un despropósito. Si a eso le adosa cambiar técnico, y yo creo que el futuro de River es muy flojo.
1: Bien, señores, Central vestido de Central, River vestido de River. Atacará los primeros 45 minutos River contra el arco del Río de la Plata, del tablero del autotrol, Burstín. Vendrá la salida para Rosario
2: no
1: Central.
2: Más, el autotrol y no está la pantalla que están haciendo, así que no miren.
1: ¿Qué pasó? ¿Qué pasó con la pantalla? Uy, voy a tener que poner el cronómetro.
2: Van a techar el techo, sí.
1: Van a techar el techo y que valgan las redundancias.
2: No vale ninguna redundancia, es una burrada la mía.
0: Desmantelando, teniendo en cuenta la gran obra para techar el Monumental.
1: Muy bien, Pato, usted que ve bien. Yo estoy con un reloj acá que me regaló el enemigo. Bueno, señores, arranca el partido. El balón que viene por el costado izquierdo para Sandes.
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1: Ahora sí, discúlpenme. El balón que va recibiendo por el costado izquierdo Hamilton Campas, la levanta, viene buscando Lucas Martínez, cuarta, sale con largo pelotazo para que vaya picando, ahora Beltrán viene buscando arriba el futbolista Ledesma, se queda con la pelota, sale desde el fondo central.
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1: Pelotazo largo, va aguantando Borré. Se la termina rechazando Gastón Ávila. Largo envío, baja muy bien esa pelota. Ahora Enzo Copetti la va jugando para Di María. Ataca por el sector derecho, se viene Giovanni Cantizano. Arranca el número 26, la va poniendo para Di María. Ahí está el 11. Se gana alguna silbatina, balón que viene para Franky Barra. Y este la viene poniendo hacia atrás. Ahí va recibiendo Ignacio Obando. Obando lo ancho. La va tirando para Agustín Sandes. Sandes que juega hacia atrás para Gastón Ávila. Ávila que levanta el pelotazo por el sector derecho para Cartizano. Arranca Cartizano ante la marca de Lautaro Rivero. Pierde. El balón se pierde sobre un costado. Las silbatinas para el de central. En laterales para River.
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2: Armando mejor, están Freita y Borré en este partido.
1: El balón lo viene recibiendo Agustín Sandes. Sandes con la pelota la va tirando mal, recupera River, se viene Lautaro Pereira, se viene con todo, va picando Borré por el medio, canto el gol de Borré, a ver, viene al centro contra el área, se desvía y al córner, tiro de esquina. Tiro de esquina por el sector derecho que favorece a River, que se viene.
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1: Se vendrá. Esquina, se levanta el público de River. Estamos por la 9.90, estamos por Radio Splendid. 2 minutos 11 tenemos de la primera parte. El partido 0-0, River va con todo. Y en silencio vendrá al centro. Cara interna, botín diestro. ¿Quién le entra a esa pelota, muchachos?
0: Va Pereira.
1: Viene Pereira, el cabezazo de Otamendi. Otamendi con el palietal izquierdo. La pelota se fue ancha contra el ángulo superior izquierdo del arquero Conan Ledesma. Se acaba de salvar Central, David Burstin.
2: Sí, se acaba de salvar Central. El centro fue el primero.

0: palo, anticipó muy bien Otamendi que vino a la carrera, le pegó fuerte con el parietal izquierdo, la pelota pasó al ladito del palo de Ledesma, que si iba al arco no tenía que llegar. Bueno, la primera opción era para River y fue por parte de Otamendi, su capitán.
1: Saldrá desde el fondo Rosario Central. ¿Qué pasa con el árbitro, muchachos?
2: Martínez Cuarta había quedado sentido en esa acción, pero ya se recupera el número 28 de River.
1: Bien, señores, saldrá de fondo el arquero de Rosario Central, que se toma su tiempo. Irá con Al Ledesma para darle con la cara interna del botín diestro. Cuando se van cumpliendo 3 minutos 25 de esta primera parte del partido, 0-0, venimos de Newell's Boca 2-2 con el show de Boca, con Dani Mosso, con Roberto Leto. El balón que lo Montiel, Montiel que lo va poniendo de cabeza por el sector derecho para que vaya buscando a Lautaro Pereira. Aguanta Lautaro Pereira, viene recuperándose Hamilton Campas. Ese balón se pierde sobre un costado, es lateral para Central, zona media por izquierda.
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1: El balón que viene para Martínez Cuarta, va abriendo en diagonal por bajo por el sector derecho, la va a correr el sector derecho Lautaro Pereira, se viene Lautaro Pereira, se manda Lautaro Pereira, mete el centro, la pelota rebota, le queda Lautaro Pereira, canto, se la bajó, ¿qué pasó?
0: Para mí es más, es para amarilla para Pereira. Si engañó al árbitro, como creo que pasó, para mí es tarjeta amarilla para el chico. Era Freitas, no era Pereira el que fue encarando. Para mí, si no hay nada, es amarilla.
1: Bien, señores, tengo tiempo.
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2: El sordo. Considero que era simulación. Amonestado el número 35, Joaquín Freitas.
1: El balón lo viene buscando Lautaro Pereira, la puede abrir a lo ancho para borrar el rebote que queda por el sector derecho, lo va recibiendo ahora Aníbal Moreno, juega hacia atrás, va tirando para Gonzalo Montiel, y este a lo ancho de la saga central para Lucas Martínez Cuarta y más al costado para Nicolás Otamendi. Otamendi atrás para Martínez Cuarta, presionado por Di María, entonces viene jugando hacia atrás para Santiago Beltrán, sale el arquero de River, cara interna, zapato zurdo, pelota alta en el cielo, deriva tres cuartos de cancha, arriba de cabeza viene marcando Emanuel Coronel, el balón deriva a la recepción, ahora deriva el Moreno, el cambio de frente de Moreno viene para Gonzalo Montiel, Montiel que la viene jugando hacia atrás para Lucas Martínez Cuarta. Tengo tiempo, locutor.
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1: Vende al centro contra el área y al final no pudo llegar Borré cuando le puntea la pelota a Gastón Ávila tirando al córner.
0: No, arco, arco. Entonces por arco, ¿eh? Sí, sí.
1: ¿Arco?
0: Sí, sí.
1: ¿Qué le pegó al jugador de River?
0: Le pegó al córner.
2: Sí, sí, sí, sí, cabeceó Borré.
0: Bueno, te digo, River pasa a jugar 4-2-3-1 porque se tira un poquito más atrás Fausto Vera. Pasa Pereira a jugar en la zona central como si fuese un enganche. Freitas por derecho, por la izquierda Colillo y de nuevo centrales está Borré para no darle tanta referencia justamente a los dos marcadores centrales de Rosario Central.
1: La pelota alta en el cielo, viene buscando Hamilton Campas, arranca Hamilton. Sin embargo, termina llegando primero para quedarse con esa pelota Lucas Martínez Cuarta, cara interna, botín tiesto, la viene poniendo cortita, la va jugando para Colillo, la pierde al rebote, le termina quedando a... Era Borreno, abría por el costado izquierdo, se venía Rivero, ¿quién era? El balón se pierde.
2: Pereira.
1: Y la falta era Pereira nomás, tiro libre y es para River.
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1: Adentro la pelota, la termina rechazando como puede Ignacio Bando con ese que tiene la número 46 en la dorsal. Rechaza el balón Gastón Ávila con el número 13, galleta. Entonces le termina quedando en la mitad de la cancha y sale jugando Frank Ibarra. En diagonal la va tirando para Di María. Di María le abre los brazos como diciendo, mirá lo que me tiraste.
0: Ahí está, Di María juega de Messi como juega.

0: Messi en la selección, bien suelto arriba, Copetti es el que retrocede para marcar. La idea de central es dejarlo solamente para que ataque al capitán.
1: El balón que viene hacia la posición de Fausto Vera. Fausto Vera va dominando la pelota, se levanta bien buscando Hamilton Campas por el costado izquierdo del ataque de Rosario Central. Cruza la mitad de la cancha con un cabezazo, sin embargo la pelota vuelve, le termina quedando Agustín Sández. El lateral de Rosario Central por el costado izquierdo va tirando la pelota para Enzo Copetti. Arranca Copetti. ¿Quién no arrancó Copetti? El balón se pierde sobre un costado. El lateral, tres cuartos de cancha por el costado izquierdo, favorece Central.
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1: Rivero que la viene poniendo para Fausto Vera para Moreno, Moreno puede tocar con Rivero, la viene poniendo ahora para Otamendi. Otamendi lo ve a Martínez Cuarta muy solo, presionado por Hamilton Campas, abre bien por el sector derecho, corre Montiel, todo River al área, buscar el cabezazo, se viene Montiel, pegale, a ver, viene la pelota adentro para Coludio, termina rechazando el pase, el centro picante que había metido Ignacio Bando, insiste River, viene buscando Fausto Vera, se manda a Fausto Vera, quiere meter el centro contra el área, viene marcando para sacar esa pelota, Vicente Pizarro y la va jugando ahora para Di María, contra tres dedos, abre por el sector derecho, viene cortando Rivero, una pelota que va buscando Manuel Coronel, el balón que viene por el sector derecho para Cantizano, se viene Cantizano, levanta la mirada acá, no me gusta, se viene, abrió la pelota hacia la posición de Di María, ¡Di María! Amagó el pase para Hamilton Campas, sí, gordo, yo te banco, era para Hamilton Campas, pero sacó el remate cruzado contra el par izquierdo del arquero Beltrán, se salvó River.
0: Era una gran jugada de Di María, de derecha hacia adentro, fue juntando gente para soltar a Copetti, cierto, tenía una posibilidad de pase más, venía solo Hamilton Campas para quedar mano a mano con el arquero, eligió el remate, le salió débil y desviado, la pelota se terminó yendo ancha. Primer aviso de Central en el partido dentro de un dominio de River importante en estos primeros minutos de juego.
1: Vendrá la salida para River, tengo tiempo.
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1: Terra Zapato Zurdo, largo pelotazo, va buscando ahora, poniendo hacia adentro. Muy bien, Lautaro Pereira, que venía corriendo por el costado izquierdo de cabeza, venía poniendo hacia la posición de Santos Borré. Sin embargo, termina llegando primero Gastón Ávila. Largo pelotazo de Ávila, que le queda Cantizano por el sector derecho, peligrosa. Salió el arquero, si lo cuelga, si se la tira por arriba, se acomodó, sacó el remate al arco. Quedó a media asta Santiago Beltrán, que no se decidió nunca a salir. Esto le permitió a Giovanni Cantizano de retroceder repentinamente. Nunca se pudo acomodar para su pierna hábil para sacar el remate por arriba y después terminó sacando una galletita contra la pared lateral del arco de Santiago Beltrán. El tiro de esquina que favorece a Rosario Central, gordo.
0: Salió lejos, pero muy lejos. Beltrán no tenía para qué salir en esa jugada porque no era, le simplificaba todo a Cantizano. Le terminó llegando la pelota. Vos sabés que la paró mal el chico. En la duda terminó perdiendo un tiempo que fue vital para River. Estuvo cerca Central otra vez de llegar al

0: presiona centrada arriba porque sabe que ahí puede pescar algo. El balón se pierde sobre un costado. El lateral de defensa.
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0: Va pidiendo al medio Colidio. Balón que va el contra el arco de Conal. Más llega primero el arquero de Rosario Central. Disculpame, tal así.
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0: Cuando ante la marca de Di María, cara interna, botín diestro, largo pelotazo para el sector derecho para que pase corriendo con Lautaro Pereira. Se va proyectando, mostrándose Montiel, balón que viene hacia el medio. Ahí va recibiendo Freita. Freita que la ve por la derecha, viene para Freita, le quiso sacar el remate y al final no pasa nada. Entonces le termina quedando el rebote con Lidio, que aguanta. La viene poniendo ahora hacia la posición de Moreno. Ahí está Moreno en diagonal por bajo, la viene tirando para Montiel. Montiel ataca por el sector derecho, levanta la mirada, lo tiene a Santos Borré en el segundo palo, viene el centro, al final rechaza de cabeza Gastón Ávila, insiste Colidio, baja de pecho, domina para Moreno, saca el remate Moreno y al final entre el desvío termina en la mano del arquero Conal Ledesma, que se queda con la pelota, le venía por arriba.
3: Vos sabés que parecía más complicada para Ledesma y le bajó de golpe la pelota, le simplificó todo porque el arquero pudo agarrarla abajo, pudo tomarla abajo la pelota. Con el partido sigue de vuelta, es muy pero muy interesante.
0: Ay, mira la pelota que pusieron para Hamilton Campas dentro del área, lo viene marcando quién, se viene Hamilton Campas ante la marca de Martínez Cuarta. Ahí estaba Campas, mete el centro contra el área, va al segundo palo, la bajaron, canto gol de central, en offside. En offside Copetti.
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3: Torres a mí me pareció claramente en posición adelantada. Pero otro aviso para River y otra duda también del arquero, que para mí hizo bien en no salir, pero bueno, generó también una duda más a la hora de llegar a la pelota. El centro fue muy bueno de Campas, la bajó con un genio y María hacia adentro. Para mí estaba adelantado Copetti, ¿eh? A ver, no, ¿eh? Uy, qué finita.
1: A mí me parece que es offside, Tordo, pero finita, ¿eh?
4: Sí, acá la están analizando en el banco y todos dicen, está habilitado.
3: Vos sabés que es muy finita, ¿eh? Muy finita. Si ese es por un hombro, en la primera imagen que tenía me pareció mucho más clara.
0: El árbitro levantó, en línea levantó la bandera enseguida, ¿eh? Bueno, tengo tiempo, dale.
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0: Santiago Beltrán. Bueno, se ha detenido el partido, se han tomado su tiempo siempre.
3: Es que fue muy finita, ¿eh? Muy finita, finalmente decidieron que no era gol, pero terminó siendo mucho más fina de lo que pareció inicialmente la jugada. Bueno, se ha salvado River, el partido se ha abierto, el partido es palo de palo y creo que eso no le sirve al equipo de Cobert.
0: La pelota alta en el cielo, va buscando Borré, aguanta Borré, la va tirando por el sector derecho para Joaquín Freitas, viene marcando para sacar con falta en ataque, por eso es tiro libre para Rosario Central. 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
0: Torres le adelantó mucho para mi gusto, era Joaquín Freita. Sin embargo, termina llegando para marcar con esa pelota Vicente Pizarro. Abre por el costado de izquierda, tira la pelota para Hamilton Campos. Y al final el centro, que complica al arquero Santiago Ledesma, que se termina quedando con la pelota, sale desde el fondo que hay. Bueno, una tarjeta y me parece que retrotrae la jugada hacia el sector izquierdo.
3: Cobró falta sobre el hombre del central, de Fausto Vera, ¿no?
5: Sí, Fausto Vera, el número 15.
0: Tengo tiempo.
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0: Vendrá el tiro libre para Rosario Central. En la puerta del área, bien pegado contra la línea por el costado izquierdo, está Campasi. ¿Quién más?

0: Irá Di María entonces, porque es el que acomodó la pelota. Cinco jugadores de Rosario Central esperando en el punto de penal, amontonados entre los centrales y los defensores de River. Di María para Campas, Campas para Di María, ataca por el sector derecho, mete el cine buscando Colidio y termina rechazando esa pelota Lautaro Pereira. El balón que deriva ahora cerca del costado izquierdo, va recibiendo Copetti adentro del área, metiendo de cabeza hacia el punto de penal donde no había nadie de central. Por eso le termina quedando a el arquero Santiago Beltrán. Sale jugando con Otamendi. Otamendi que la viene poniendo en la mitad de la cancha, la va tirando para Aníbal Moreno y este abre por el sector derecho, la va tirando para Gonzalo Montiel. Montiel que la viene jugando hacia la posición de Lautaro Pereira. Pereira que la viene jugando hacia atrás. Montiel con el balón, la va recibiendo ahora Fausto Vera. Fausto Vera que viene abriendo el ancho, lo va tirando para Otamendi. Arranca Otamendi, se acomoda para la cara interna, zapato diestro en diagonal por bajo, la va tirando para Lautaro Rivero. Rivero con largo pelotazo para que vaya corriendo Colidio, viene marcando para sacar esa pelota Coronel. Entonces el balón que viene hacia la posición de Cantizano y este para Coronel, y esto rechaza Coronel que tira la pelota para que vaya buscando Copetti de cabeza, la va jugando para Cantizano, se le pierde. Y lateral para River.
1: Qué bomba.
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0: El Coronel, el rebote lo viene buscando Rivero, se manda Rivero, venía dando una mano para sacar esa pelota a Franco Ibarra, el rebote le queda a Colidio, ataca como si fuese el número 11, Colidio mete el centro y barra el córner. Tiro de esquina por el costado izquierdo y es para River.
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3: El partido en un momento donde el creado dominador es Rosario Central.
0: Vendrá el tiro de esquina desde la izquierda, centro contra el área, viene rechazando esa pelota como podía Gastón Ávila, busca Hamilton Campas, como último hombre aparecía Lautaro Pereira que la viene jugando ahora hacia atrás, ahí va recibiendo esa pelota Fausto Vera, la va tirando atrás para el arquero Beltrán, sale jugando River con la pelota Moreno, Moreno que la va tirando para Santiago Beltrán y este rechaza la pelota bien lejos, corre Colidio, busca Colidio, viene cayendo Colidio, lo venía marcando Manuel Coronel, el balón se pierde sobre un costado, es lateral que favorece Central.
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0: Ahora también Fausto Vera, termina quedando Reira que la viene jugando hacia atrás para Luca Martínez, cuarta, arranca el primer marcador central que tiene River, abierto lo ancho, sin problemas, aparece Otamendi, balón que viene hacia él, y la va jugando en diagonal por bajo por el costado izquierdo para Lautaro Rivero, el lateral que va tirando para Colidio, Colidio ataca por el costado izquierdo, tiene panorama, se retrocede Borré, recupera Borré y se manda, va por el costado izquierdo, esperan dos de River adentro del área, mete el centro, la termina buscando Colidio adentro, Colidio descargó, canto, canto, canto, Fausto Vera. El balón por arriba del ángulo superior izquierdo del arquero Ledesma, Burstin.
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3: Cómoda la pelota, por eso no pudo apoyar bien el pie de pozo, justamente le terminó errando el arco, se termina siendo ancha y alta la pelota y River desperdició una muy buena posibilidad de gol.
0: 21 minutos, le pregunto a Pato Canuli cómo lo vive el banco de suplentes del Chacho Coudet.
4: Muchas indicaciones por parte del entrenador millonario, sobre todo para Aníbal Moreno, pero la mayoría son buenas. Me gusta el partido del volante.
0: Bien, señores, y en Central, ¿cómo se está viviendo, Fabiola?
5: Muy activo también el Mirón, que enfrentó a River 12 veces como técnico con un saldo negativo. 3 victorias, 2 empates y 7 derrotas, algunas siendo técnico de Boca, claro.
0: Será el lateral para Rosario Central, 3/4 de cancha por el costado izquierdo, estamos por la 9.90, se juegan casi 22 de la primera parte, el partido 0-0, pelea Hamilton Campas, ataca por el costado izquierdo, querrá meter el centro contra el área, viene marcando Gonzalo Montiel, el balón se pierde sobre un costado, apura Campas, el lateral viene para Copetti, la adelantó demasiado, eso le permite a Lautaro Pereira recuperar la pelota, va entre medias de distintos jugadores, balón que le termina quedando Di María, saca el remate Di María, ancho contra el palo derecho de un Santiago Beltrán que recortó su cuerpo por allí, la

0: pelota pasó lejos, sale del fondo River.
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0: Llega el arquero con Ledesma, sale central desde el fondo.
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0: Rivero para Colidio, venido. Ahora Franco Ibarra. El balón se pierde sobre un costado. El lateral que favorece central.
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0: Recupera esa pelota Moreno, Moreno que la viene jugando a la mitad de la cancha, la va tirando para Fausto Vera, tira pelota, se lo recupera, que va a sacar un Borric por arriba, Borric por arriba, canto. No. La pelota por arriba del travesaño no era Borrera, me parece que Freitas, ¿no? Había quedado mano a mano Freita.
4: Pereira.
0: Bien, señores. Se acaba de salvar Rosario Central.
5: Una pelota deliciosa por parte de Fausto Vera, que jugó bien contra la chica de Rosario Central. Picó muy bien Pereira, que rompió posición desde atrás. Esta vez fue el arquero Ledesma el que había quedado corto en la salida. Lo tuvo sencillo Pereira, por lo menos visto desde acá. Se pasó un poquito de rosca con la fuerza, se terminó yendo por encima del travesaño. Bueno, se ha salvado Central, el partido es de ida y vuelta. Es muy entretenido pese al 0-0.
0: Se viene Borré. Borré que la va tirando larga para que pase buscando Freita. Balón que se pierde sobre la línea de fondo. La salida favorece a Rosario Central.
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6: Jornada de derrotas de todos los de arriba en la Primera Nacional. Hoy perdió Atlanta 4-2 contra Deportivo Maipú. Derrota de Temperley 2-1 contra Gimnasia y Tiro. Y también perdió Morón 2-0 contra Chaco Forever.
5: Ah, perdimos en Chaco. No se puede creer.
0: El balón que lo va recibiendo Freita, lo va tirando para Borré. ¿Qué pasó ahí? Último hombre, ¿qué pasó? No.
5: Para mí cobró al revés, falta de Borré. Yo coincido con el árbitro.
0: ¿Por qué?
5: Porque Borré fue el que le terminó taqueando a Ávila. Para mí está muy bien lo que hace el árbitro. Para mí no hay falta de Obando, perdón. Era el que estaba en la lucha, en el forcejeo con Rafael Santo Borré. Borré que se lo termina llevando puesto.
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5: Para mí que fuerza el enganche, porque es el que termina ganando la posición, es el colombiano. Por eso el árbitro termina cobrando una falta que era difícil, ¿eh? Podría cobrar por el lado, pero yo coincido en la decisión por parte de Nicolás Ramírez.
0: Saldrá desde el fondo Conan Ledesma. Ahí está el arquero de Rosario Central. Cara interna, zapato diestro, pelota alta en el cielo, 3/4 de cancha, arriba salta Montiel. Terminaba ganando Hamilton Campas, la deja escapar Martínez Cuarta, sale del fondo River.
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0: Bien, señores. Sale del fondo el arquero Santiago Beltrán. Sí.
4: Se canta contra el presidente de la AFA. Al hincha de River no le gustó la decisión que tomó el árbitro.
0: Dicen. Bueno, vendrá el tiro libre para Gastón Ávila. 26 minutos. El envío que viene para Copetti. Aguanta Copetti entre la marca de Martínez Cuarto. Un rebote le queda a Jamito Campasa dentro del área por el medio. Va picando y se viene con todo ahora. Cantizano, ahí está, gol. ¡Gol! ¡Gol! Otamendi en contra. ¡Gol! medio central, el centro de Hamilton Campas, la encontró el número 26, Giovanni Cantizano, la mandó a guardar. Señoras, señores, 27 minutos, comienza a ganarlo Rosario Central, River 0, Central 1.
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5: Bueno, a ver, la primera situación está habilitado Campas. Para mí es en contra, ¿eh? Para mí se la lleva puesta Otamendi, la pelota termina venciendo él, la resistencia de Beltrán. Bueno, le decíamos, el partido es de ida y vuelta, estaba para cualquiera. Ayúdame un poquito, Juanpi, ayúdanos, de acá es muy compleja. A mí me da la sensación de que se la lleva puesta el jugador de la selección argentina.
6: Sí, eso también en contra.
0: Bueno, Fabiola, ¿cómo lo vive?
7: Obviamente lo festeja el pibe, veremos a quién se lo otorga, sería su segundo gol si se lo van a Catintiro Independiente en playoff.
0: Bien, señores. Otamendi con la pelota, River está perdiendo un tanto contra cero, balón que viene hacia la posición de Lautaro Pereira, se viene Lautaro Pereira, puede abrir en diagonal por bajo porque aparece Otamendi, pelota que tiene Lautaro Pereira, enganchó hacia adentro, lo va tirando para Colidio, viene marcando para sacar Ignacio Bando, el balón que deriva, tres cuartos de cancha, surge para marcar esa pelota por el sector derecho, el futbolista Gonzalo Montiel termina perdiendo el lateral que favorece el...
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5: Se había arrancado realmente muy bien, era dominador contra Central, después pasó a cambiar el desarrollo del partido, empezó a agarrar un poquito más la pelota central en la mitad de la cancha, empezó a exigir el juego de duelos individuales desde laterales contra los extremos, bueno, cambió el desarrollo y después cuando el partido se había quedado, cuando era muy parejo, bueno, llegó esta jugada por parte de Campas y el gol en contra de Otamendi.
0: El balón que lo va recibiendo Moreno, Moreno que abre en diagonal por bajo, la va tirando para Lautaro Pereira, sale la contra de Central, viene para Hamilton Campas, cruza en la mitad de la cancha, pica Copetti por el segundo palo, aparece Di María, balón que tiene Hamilton Campas, la tira para Di María, Canto enganchó hacia adentro, la juega al medio para Campizano y Cantizano que termina tirando la pelota por arriba del travesaño. Era muy buena la jugada de Central, David.
5: Fue extraordinario, primero el pase de Campas, después cómo la bajó con el revés del pie izquierdo Di María para la llegada de Cantizano, le quedó muy alta la pelota al juvenil, por eso terminó pegándola de abajo, haciendo palanca hacia arriba del travesaño. Bueno, el tema es cómo reacciona River ahora. River es un equipo que se derrumba anímicamente ante cada hecho negativo. Bueno, veremos ahora, tiene otra prueba de fuego.
0: El balón que lo van tirando por la derecha para Lautaro Pereira. El rebote le termina quedando al medio para Aníbal Moreno. Pierde Moreno, hubo una falta. Habrá tiro libre y es para Central.
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7: Tiro Ávila, dolor en la espalda baja, de a poco se va reincorporando. Aplausos de Almirón, que sabe que su equipo está muy bien en este tramo de partido.
0: Está ganando 1-0 el gol en contra de Nicolás Otamendi, el que salió festejando Giovanni Cantizano, pero claramente el central de River en la estirada para sacarla termina metiendo la pelota allá. Saldrá jugando ahora Beltrán que la va tirando para Otamendi. Arranca Otamendi, ahí está Otamendi con la pelota, la puede cambiar de frente, la va jugando cortita, la va tirando para Lucas Martínez Cuarta. Arranca Martínez Cuarta, levanta la mirada, lo tiene Montiel, viene al medio, la juega mal, se enoja, es impaciente la gente de River. Ahí va recuperando Cantizano, la viene abriendo en diagonal por bajo para Hamilton Campal. La recupera River otra vez, una camiseteada de Di María sobre Fausto Vera. Habrá tiro libre que favorece a River.
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0: Se viene Rivero la va tirando para...

0: Colidio, se va mostrando la otra que tiene Colidio, la viene soltando por el sector derecho, corría Lautaro Pereira, viene marcando Ávila, el rebote le termina quedando por el sector derecho, la va jugando Montiel, Montiel la puede cambiar de frente, la viene jugando por el sector derecho, la va tirando muy bien para Lautaro Pereira, proyectó ahora, se viene River, ataca por la derecha, esperan tres adentro, vendrá el pelotazo, viene Montiel, saca el remate, era Fausto Vera, un rebote y al final termina llegando a el pecho de Conan Ledesma, sale del fondo Rosario Central.
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0: Hamilton Campal le termina rechazando ahora Otamendi, insiste Rosario Central, otra vez vuelve para Hamilton Campas, se complica en la salida Lucas Martínez Cuarta, la rechaza el lateral frente al área por izquierda y es para Rosario Central.
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0: Sí, con una falta de Pizarro. Tiro libre y es para River.
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0: Ahí va recibiendo Colidio, ataca por el costado izquierdo Colidio, la puede cambiar de frente, la viene jugando cortita para Moreno de primera y hacia atrás para Otamendi. Otamendi vuelve a cruzar la mitad de la cancha, se viene River, todo River en terreno antagonista, se defiende central. Ahí va jugando Lucas Martínez Cuarta, la viene poniendo de primera, abre por el sector derecho, busca Vera, tira bien para Montiel, Montiel la viene poniendo hacia adentro para Pereira. Sin embargo termina rechazando la defensa con Agustín Sández. El balón se pierde sobre un costado, el lateral que favorece a River, rápido se hace, se muestra Lucas Martínez Cuarta. Ahí va a recibir la pelota, se viene con todo River, se viene a la mitad de la cancha para Colidio. Colidio con el balón, la puede cambiar de frente, la puede jugar cortita por el sector derecho, la puede jugar con Rivero, la viene poniendo para Borré. Borré retrocede unos cuantos metros, le queda Moreno el rebote. Otra vez la pelota en la mitad de la cancha, la va a recibir Lautaro Rivero, juega en la mitad, la va tirando para Lucas Martínez Cuarta, no, es el número 15, Fausto Vera. Fausto Vera que la viene poniendo por derecha para Gonzalo Montiel. Montiel que puede abrir en diagonal por bajo, la va tirando para Pereira. Se viene con todo y se viene River, va a meter el remate, va jugando hacia atrás, canta Pereira y el arquero. Notable, genial, Conan Ledesma estirándose todo contra su palo derecho. La viene buscando Colidio. Colidio que ataca por la derecha, se viene, perdón, por la izquierda. Se viene Colidio con la 11. Se acomoda para la zurda, mete el centro. Viene marcando el córner Manuel Coronel. Tiro de esquina por la izquierda y es para River.
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0: Entra al centro contra el área, Colidio para darle esa pelota. Irá al número 11 de River, todo River esperando entre el punto de penal y el área chica. Vendrá el centro contra el área, viene el centro a canto, a ver, un cabezazo, termina rebotando. Ahí viene buscando, me parece que es Moreno, la suelta cortita, la va tirando para Colidio. Colidio bien tirado por el costado izquierdo, hace una mague. A ver si va, la viene poniendo bien para Pereira, se viene Pereira contra la línea de fondo, mete al centro, va pinchado el segundo palo. La pelota que se la llevan por delante todos y al córner. Otro tiro de esquina por derecho, salida desde el fondo penal, central.
3: Penal.
0: Una mano, penal para River. Penal.
3: Cobró penal, sí. O sea, es que no fue claro el gesto. A ver, ¿penal? Sí, cobró penal.
4: Sí, hace señas de la mano. En un primer momento tampoco nos dimos cuenta, pero ahora está haciendo señas de la mano.
3: A ver, ayúdame, Juan.
5: Yo no veo la mano, ¿eh? No, la primera repetición.
3: Yo veo que la pelota le pega en la nuca.
5: Sí, coincido.
0: Bueno.
3: Que le hace el gesto, salvo que es una mano.
5: La mano me parece que del jugador de River, ¿eh?
3: Claro, yo.
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1: Bueno, señores,
2: a favor de Ramírez, lo que tengo para decir es que para mí él siente el ruido de la pelota en la mano. Y hay un jugador que es Ibarra, que salta con la mano bien elevada. Bien elevada. Pándose que salta con la mano bien elevada. Y eso hace que se confunda. Pero viéndolo por el VAR, jugada de VAR, termina siendo la mano de Otamendi. La pelota le rebota sin querer a Otamendi cuando salta a cabecear.
3: Menos mal que está el VAR, ¿no?
2: Igual te digo, Juanpi, esta es dificilísima, ¿eh? A favor del árbitro es dificilísima esta jugada. Si no te voy a llevar, es dificilísima. Dale, vendamos patano, dale.
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2: Bueno, ahí lo que decíamos. La pelota que le rebota en la mano es a Otamendi.
1: Bien, señores. Saldrá desde el fondo Rosario Central. Tengo tiempo.
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2: No le sale absolutamente nada, porque la verdad no fue malo el primer tiempo. Fue parejo, tuvo ratos de dominio de cada uno. Central, si se quiere, tuvo previo al gol un rato importante de dominio con varias llegadas. Después del gol tuvo ese viento de cola que parecía que estaba más cerca del segundo que River del empate. Pero a River, que tuvo varias posibilidades claras, no le sale una. Nada, absolutamente nada.
1: 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Sale jugando Nicolás Otamendi. Ahí está con la pelota Otamendi. ¿Qué es lo que marca el árbitro? Que se vuelve a hacer el lateral. A ver, al tiro libre. Sale jugando ahora River. Balón que va recibiendo Otamendi. En diagonal por bajo, la viene tirando para Rivero. Rivero con la pelota la puede cambiar. Es Pereira. Pereira que la viene jugando al medio, la pierde con Fausto Vera y se viene ahora con todo Vicente Pizarro. Cruza la mitad de la cancha, levanta la mirada. Se viene ahora Cantizano también. Le dieron para que tenga. Bueno, va a volar una amarilla para Martínez Cuarta, ¿no?
2: Sí, sí.
5: La presentamos. Informa.
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2: Estábamos en estado que si lo tocaba se iba afuera y lo dejó pasar. El que lo terminó justiciando es Martínez Cuarta. El panorama es complejo para River.
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1: Ángel Di María para darle con la cara interna del zapato zurdo. Está todo Rosario Central esperando en el punto de penal. Vendrá el centro contra el área central. Sueña con ampliar el resultado. Viene el centro, saca Colidio. Un rebote, Cantizano. Arriba del travesaño, saldrá desde el fondo River.
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1: Lo va recibiendo Jaro Pereira. Se pierde sobre un costado cuando venía rechazando Agustín Sández. El lateral que favorece Central.
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1: La atrás para Agustín Sández, rechaza el central de Rosario Central, el palo que se pierde ahora en el cielo de Núñez.

0: recupera a Di María. Di María que la pierde, recupera Moreno. Moreno que la va tirando larga para que vaya picando Borre. Sin embargo, termina llegando primero Obando. Obando que la va abriendo, la va tirando para Frankie Barra en diagonal por bajo, la va tirando para Hamilton Campas, que aparece por derecha. Arranca bien pegado a la línea, se va metiendo hacia adentro. Tiene que retroceder, juega para Ibarra. Ibarra para Campas. Campas con la pelota la puede cambiar de frente, la puede jugar cortito por el sector derecho. Sin embargo, cae el árbitro cerca, dice no pasa nada. Sale jugando River, Vera. Ahí está con la pelota Vera. Largo envío para que vaya picando Borré. Venía marcando para sacar Gastón Ávila. Ahí está con la pelota Gastón Ávila. Rechaza Gastón Ávila. Corre por el costado izquierdo. Balón que se va a perder. La tiene Cantizano. Bien tirado por el costado izquierdo. Cambió con Campas. Ahora Cantizano ataca por la izquierda. Vendrá al centro contra el área. Viene buscando también esa pelota Gastón Ávila. La pierde, recupera central nuevamente. Ahí va recuperando. Se viene por la izquierda Rosario Central. Recibe el futbolista Cantizano. Cantizano que la va poniendo por el sector del lateral de River. Viene marcando Gonzalo Montiel de cabeza. El balón se pierde sobre un costado. Rebotaba en Sandes. Habrá lateral que favorece a River.
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0: Rivero para Moreno, Moreno que engancha, se la terminan robando, viene buscando Copetti, Copetti que la viene poniendo para Hamilton Campas en la mitad de la cancha, corre Hamilton Campas, lo tiene cerca de María, juega para Copetti, viene marcando para sacar esa pelota ahora Aníbal Moreno, ahí está, viene abriendo para el futbolista Rivero, Rivero que la rechaza mal, el rebote lo termina quedando a Moreno, Moreno para Rivero, Rivero que quiere rechazar, viene marcando ahora Hamilton Campas, el balón se pierde sobre un costado, el lateral en defensa y favorece a River.
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0: El centro contra el área, está esperando ahora por el costado izquierdo, se viene con todo River Canto. Ahí está, y el remate.
3: La había hecho todo bien Pereira, la había hecho muy bien Pereira, porque con el amago de ir hacia adentro se terminó sacando muy bien la marca de encima, tocando la pelota con el pecho. El tema está que después le quedó incómoda para patear con su pierna menos hábil, que es la zurda, le terminó pegando con la cara externa, casi que pifiándole, y se terminó siendo desviada, pero era una buena opción de River. Pereira me parece el jugador más interesante otra vez de River en este primer tiempo.
0: Sale del fondo Ledesma. Cara interna, botín diestro. Se van cumpliendo 45 minutos de la primera parte. Está ganando Central un tanto contra cero. El gol lo también de en contra. Ahí va recibiendo Cantizano. La va levantando para Campas. Viene buscando también de cabeza. La viene sacando hacia la posición de Pereira. Arranca Lautaro. Se la puntean. Recupera Central. Recupera River. Ahí va recibiendo Moreno. Domina Moreno. La puede cambiar de frente. Va picando Lautaro Pereira por el costado izquierdo. Un rebote. Se la terminaron robando. Se inquieta el público de River. La viene buscando Hamilton Campas. Balón que se pierde sobre un costado. El lateral en defensa. Y es para River.
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4: A los 49.
0: Ataca Montiel, se viene por el sector derecho. Montiel quiere meter el centro contra el área. Montiel viene marcando Agustín Sández. Balón que se pierde sobre un costado. Es lateral para Central. Marca en línea. Hacemos salida, no, para River.
3: Era para un poco más. Hubo dos jugadas de VAR. Para por lo menos 5 o 6 minutos, tranquilo.
0: Vendrá la pelota hacia la posición de Moreno. Saca el remate. Que se va desviando y lo obliga a Conan Ledesma a salir de su área. La va pidiendo Hamilton Campas. Va a meter el pelotazo largo. Ahí va recibiendo ahora Hamilton Campas. La tiene que jugar hacia atrás. Lo viene presionando River a Hamilton Campas. Obligado Ignacio Bando. Bando que la va tirando para Ledesma. La viene presionando Borré. Ahí está Borré que le termina punteando la pelota. Ahí se viene Borré. El balón que lo puede jugar de cabeza por el costado derecho para que vaya buscando Freitas. Sin embargo, viene marcando justito para sacar esa pelota como podía el futbolista Agustín Sández. Un rebote. Y ahora viene hacia la mitad de la cancha la pelota. Obligado Martínez Cuarta para jugar con su arquero. Presiona entonces la Copetti. Entonces viene jugando para el futbolista Luca Martínez Cuarta, que rechaza el balón que le termina quedando ahora a Colidio. Aguanta Colidio, arranca Colidio, puede abrir en diagonal por bajo para el sector derecho. La tira muy bien para Pereira, Pereira para Colidio, Colidio que la va tirando para Pereira. Un rebote para Colidio. Ay, Entonces termina llegando primero para sacar esa pelota Hamilton Campaz. Sale central. El partido por momentos desprolijos, aunque también se va tocando en sectores donde hay mucha, donde están todos. El balón que va recibiendo Ávila. Ávila que la abre por el costado izquierdo, va tirando para Sandes. Sandes que la viene jugando en la mitad de la cancha, la tira para Giovanni Cantizano. Cantizano que sale jugando por el costado izquierdo. Marca River. Hay una falta. Tiro libre y es para central.
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0: Vendrá el tiro libre para Rosario Central. El pelotazo para Copetti. Viene marcando Otamendi. Un rebote que buscaba Cantizano, que la viene tirando para Hamilton Campaz. Lo venían desestabilizando. Termina recuperando la pelota Moreno. Arranca Moreno. Ahí está con la pelota el número 6. Largo envío por el sector derecho para que vaya picando y para que se venga Montiel. Viene marcando para sacar esa pelota como puede el futbolista Agustín Sandes. El balón se pierde sobre un costado. El lateral frente al área por el sector derecho. Lo van poniendo en juego. Va recibiendo ¿quién? El futbolista Fausto Vera. Fausto Vera mete el cambio de frente, va por el segundo palo, no llega nadie. Ahí salía desde el fondo y es para central.
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0: Desde el fondo, Conan Ledesma. Se van cumpliendo casi 49 minutos de esta primera parte. El partido 1-0 para Rosario Central. Sale jugando Agustín Sandes. El lateral con el largo pelotazo por el costado izquierdo para que vaya buscando Cantesano. Viene buscando para sacar esa pelota Martínez Cuarta. El rebote se termina perdiendo sobre un costado. El lateral para River. Rápido se hace. En la mitad de la cancha aguante Colidio. La puede poner hacia atrás. La viene tirando hacia la posición ahora de Fausto Vera. Fausto Vera en diagonal por bajo. La va tirando para Gonzalo Montiel. Corre Gonzalo Montiel. Mete el centro contra el área. Canto el gol de Borré. Viene el cabezazo de Borré a las manos del arquero Conan Ledesma. Sale del fondo central.
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0: Victoria de Central frente a River en el Monumental.
1: Terminó el primer tiempo, lo comentó David Burstein y lo relató Julio Ayala Torales.

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1: Epú, otro golpe duro para el Bohemio, perdió 4-2 en su visita a Mendoza. Temperley cayó por 2-1 de local contra Gimnasia y Tiro de Salta. Victoria de Deportivo Madryn, 2-0 contra el Boys. Chaco Forever también le ganó 2-0 a Deportivo Morón. Y victoria de Central Norte de Salta, 1-0 contra los Andes. Dos partidos por la Primera B Metropolitana. Empate 1-1 entre San Martín de Bursaco y Deportivo Merlo. Mismo resultado, empate en 1 entre Villa San Carlos y Dock Sud. Por la Copa de Brasil se están jugando los octavos de final. Palmeiras le ganó 3-0 a Fortaleza con un gol del Flaco López. Empataron 1-1 Mirasol y Gremio. 92 minutos de partido. Están Chapecoense y Cruzeiro, y también empatan 0-0 en entretiempo Inter de Porto Alegre y Corinthians. Por la Liga Uruguaya recién acaba de finalizar el partido. Nacional le ganó 2-1 a Progreso con doblete de Maxi Gómez. Y novedad por la Copa de la Primera División Paraguaya, Olimpia goleó 5-0 a Rubio New con un gol de Brian Romero y un gol del famoso Tim Payne. Y nosotros vamos a volver al Monumental para los segundos 45 minutos de River 0 Central 1 con el Tordo David Burstin y Julio Ayala Torales.
2: Bien, estamos ya en el Estadio Monumental, está saliendo River en este momento. Estoy viendo que hay una modificación. A ver, chicos, ayúdennos, si Pato, si vos podés ver desde aquí quién es el que va a ingresar.
3: Sí, se va a venir un cambio en River. Ya le confirmo, pero me parecería que sí, es Galván, que venía siendo titular todos los partidos. Todo esto sacó para este y ahora va a ingresar el número 26. Ya le digo quién sale, pero por lo que estoy viendo, no es ninguno de arriba. Sigue Aníbal Moreno, sigue Vera. Me parece que el que salió es Lautaro Pereira, pero yo se lo confirmo.
2: Es insólito. Te juro, es insólito. No sé, por eso lo veo mal, pero no sé usted, ¿no vieron a Pereira como de lo mejor de River hoy?
3: Estoy totalmente de acuerdo con tu análisis, Tordo. Me parece que no solo ahora, sino el partido pasado con Barracas. Lautaro Pereira había sido de lo mejor de River y aún así muchacho decidió sacarlo, pero sí, efectivamente se retiró el número 5, así que ahora cuando se haga lo presentaremos el cambio.
1: Y Galván de lo peor en los partidos anteriores, ¿no, Tordo?
2: ¿Cómo?
1: Galván de lo peor en los partidos anteriores de River.
2: Sí, lo que pasa es que no tiene demasiadas variantes.

0: ¿Vos ves el banco de suplentes? Sí, quizás Juan Cruz Mesa era la principal opción que tiene River. Ahora, en serio, es un capricho de Caudet que no llegue a pibes de la reserva al banco de suplentes. Yo te puedo entender que no los haya llevado a Portugal para jugar contra Flamengo cuando River iba a jugar la final del torneo de reserva, porque no dejaba de ser un torneo oficial contra un partido amistoso. Igual está mal, ¿eh? O sea, es un pésimo manejo de las inferiores. Ahora, esta decisión de poner cuatro jugadores menos en el banco es una vergüenza. Por el lado de Central.
1: Son los mismos protagonistas.
0: Bueno, perfecto. Galván con la 26, por Pereira el 25, el único cambio hasta ahora en el partido.
2: Recordemos que a River le quedan tan solo 7 suplentes ahora en el banco.
3: Bueno, señores, presentamos los segundos 45 minutos, dale.
4: Comienza el segundo tiempo, lo comenta David Burstin y lo relata Julio Ayala Torales.
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3: Nicolás Otamendi, arranca Otamendi, ahí está con la pelota, Ota la viene jugando a lo ancho para Lucas Martínez Cuarta, sale jugando Martínez Cuarta, largo pelotazo, va corriendo Borré, un rebote, le queda Moreno en el medio, la va tirando larga para Borré, viene marcando Ignacio Obando, Obando que la va poniendo por el costado izquierdo, sin embargo el balón se pierde, es lateral, zona medias para River.
4: El que te acompaña.
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3: Desde el lateral por el costado izquierdo frente al área, balón que viene para Colidio, se acomoda, mete el centro, rechaza la defensa con Ignacio Bando, un rebote, viene buscando ahora el número 15, Fausto Vera, la va jugando atrás, la va tirando hacia la posición de Lucas Martínez Cuarta. Le quiere pegar en diagonal por bajo, la va tirando bien por el sector derecho para Tomás Galván, mete el centro contra el área, la pelota que rebota, llega primero Curan, se equivocó, canto y la pelota que se perdieron adentro del área, la pelota que se perdieron adentro del área, no sé si no fue Colidio, no, porque la pelota rebota, el balón que se pierde River,
0: el tiro de Martínez Cuarta termina siendo rechazado muy bien por Obando, el cierre de Obando es extraordinario, vale el gol. Esto, ¿eh? Hay un error muy grande por parte de la Dema, está atajando muy mal hoy. Me hace acordar el partido que jugó también el año pasado acá en las finales. Se le escapa la pelota, le pega en el botín derecho. Martínez Cuarta estaba solo para definir. Elige patear el arco, lo hace lógico Martínez Cuarta, que había tirado el tacazo previamente. No, no era Martínez Cuarta, era Galván el que patea. Y después el cierre de Obando es extraordinario.
3: Vendrá el tiro de esquina que favorece a River. Vendrá el centro contra el área, cara interna, botín diestro, un cabezazo. De Colidio, el balón se pierde, el córner otra vez. Habrá otro tiro de esquina que favorece a River, que se viene. En dos minutos River lo atasiga contra el arco de la Figueroa Alcorta. Vendrá el córner.
1: No, quedó tendido Cantizano, bueno, ya se reincorpora. Era el número 22, finalmente sí, bueno, se festejó como un gol, sin duda, es el cierre de Obando.
3: Vendrá al centro el tiro de esquina desde... Bueno.
0: Ah, no, se retrata. Recordemos que es una nueva regla esta, que cuando hay un córner a favor, cuando se marca córner, si el VAR divisa que la pelota no había dado en un jugador del conjunto que defiende, tiene que volver atrás y cobrar el saque de arco.
3: Tengo tiempo. Monter.
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3: 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Bueno, ¿qué está pasando? ¿Por qué se interrumpió el partido? Otro jugador caído ahora de Central.
1: Sí, hay otro jugador tendido,

0: pelotazo, la pelota está en el cielo, arriba viene buscando esa pelota Fausto Vera que la viene poniendo por la izquierda, va buscando también Santos Borré, sin embargo venía rechazando para marcar Emanuel Coronel. Ahí lateral, tres cuartos de cancha por el costado izquierdo, favorece River, se viene River, ahí está con la pelota, viene buscando Santos Borré, podrá meter el centro contra el área, la pelota rebota y le termina quedando Ignacio Bando, rechaza la pelota bien lejos, viene buscando Copetti, arriba de cabeza venía marcando Nicolás Otamendi, balón que se pierde sobre un costado, el lateral que favorece en defensa al canalla.
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0: La silbatina de todo el estadio Monumental. Le va a pegar Ignacio Bando. Cara interna, botín diestro, la pelota alta en el cielo. Corre para marcar de cabeza Lautaro Rivero, se pasa. Sin embargo, la pelota termina llegando a las manos del arquero Santiago Beltrán, que no la toma con las manos en realidad. Con el pie juega, la va tirando para Vera. Ahora el árbitro retrotrae, dice que vuelve a hacerse. Otamendi para Vera, Vera para Otamendi. Ahí está con la pelota nuevamente Otamendi. Va recibiendo Otamendi en diagonal por bajo, la viene tirando para Lautaro Rivero. Va a cruzar la mitad de la cancha, presiona central ahora. Va recibiendo Otamendi, la puede jugar en la mitad de la cancha, aparece Moreno. Sin embargo, viene jugando hacia atrás. Va recibiendo River. La viene abriendo por el sector derecho. Se viene Lucas Martínez, cuarta. Abierto aparece Freitas. Balón que viene hacia... Se le escapa a Freitas. Hay lateral que favorece a Central.
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0: La marca Copetti, gana Copetti, sí, con falta. Tiro libre y es para River.
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0: El balón que lo va buscando ahora Di María. Gana Di María por el sector derecho. Tiene que calecitear. Lo marcan entre tres. Va corriendo por aquel sector ahora Tomás Galván. La pelota que rebota. Sigue Tomás Galván. Se lo va llevando de prepo. Rebota. Le vuelve a quedar ahora a Copetti en la mitad de la cancha. La pelota va y viene. Se pone desprolijo. Viene Campas. Corre por el costado izquierdo. Mete el pelotazo para que pase buscando Cantizano por el sector derecho del área. Grande de River. Viene marcando Lautaro Rivero. La deja escapar. Es lateral para River.
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0: Punto marcador central y capitán de River. Ahí está con la pelota ahora Fausto Vera. Fausto Vera que la viene jugando para cuarta en diagonal por bajo, la va tirando para Freitas. Arranca el número 35, se va mostrando Borré, también se va mostrando ahora Facundo Colidio. El balón que viene a la mitad de la cancha la va recibiendo Fausto Vera. Domina Fausto Vera, sigue Fausto Vera, levanta la mirada, la tiene cortita Colidio. Colidio para Fausto Vera. Fausto Vera con la pelota la viene abriendo por el costado izquierdo para Lautaro Rivero. Se viene mostrando ahora Tomás Galván. Galván que la puede cambiar de frente, la viene jugando hacia la posición de Moreno. Se va abriendo Montiel, pelota que tiene Moreno. La va tirando para Montiel. Montiel que ataca por el sector derecho, la puede jugar cortita, sin embargo tiene que jugar atrás para Moreno. Don Moreno que la va tirando ahora hacia la posición de Freita. Freita para Montiel, Montiel para Freita. Freita que mete el centro contra el área, estaba esperando Santo Borré, viene marcando para sacar Gastón Ávila al córner. Tiro de esquina por el sector derecho, primeros aplausos en el Estadio Monumental.
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0: Viene el centro contra el área con los puños el arquero cerca de la línea, la pelota se le metía, insiste Colidio, la viene poniendo cortita, la va jugando para Freita, mete el centro contra el área y el arquero nuevamente Conan, se termina quedando con la pelota, sale jugando Ledesma, largo pelotazo para Cantizano, llega justo para que no se le escape, se viene Cantizano, se va mostrando Di María, Di María que va recibiendo ante la marca de dos de River, ya se la robaron, recupera el millonario, ahí está con la pelota por el costado izquierdo, Lautaro Rivero la va poniendo en la mitad de la cancha para Moreno, Moreno que la viene poniendo para Montiel, ya va picando Santos Borré, balón que tiene Montiel, la puede jugar con Borré que se enoja porque nunca se la filtraron, balón que viene en la mitad de la cancha, se viene ahora Tomás Galván, Galván que la va poniendo para Montiel, Montiel que la viene poniendo hacia la posición de Fausto Vera, Fausto Vera que va jugando la pelota hacia la posición de Freita, Freita que pone más atrás, se viene Otamendi, se acomoda Otamendi, el cambio de frente para por arriba para Montiel, no llega

0: Montiel, se miran entre campeones del mundo, no se dicen nada. Me parece que estaban offside igual. Habrá tiro libre que favorece Central.
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3: Recuperar la pelota y salir rápido de contra.
0: Sale con la pelota, la viene buscando Aníbal Moreno, la puede cambiar de frente, la juega diagonal por bajo para que vaya buscando Montiel. Tiene pista Montiel, mete al centro Montiel. Viene el centro, canto el gol de River en el primer palo, marcando Gastón Ávila, buena. El rebote le queda a Fausto Vera, la levantó por el costado izquierdo para Galván. Se viene River, se viene, mete al centro, venía Marcelo Bando al córner. El tiro de esquina por el costado izquierdo, favorece a River.
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0: El tiro de esquina, viene el centro contra el área, con los puños el arquero Ledesma. El rebote le termina quedando por el sector derecho a Moreno. Moreno que la levanta muy, pero muy mal. Se queja, murmulla la gente en River. Balón que viene por el sector derecho para Freita. Se viene el número 35. Va desbordando contra la línea de fondo. El que lo viene marcando ahora Gastón Ávila. El balón se va al córner. Tiro de esquina. No,
3: se le fue solo a Freita. Muy bien Ávila. Que lo llevó, lo arrió hasta el costado y cuando vio que estaba cerca de la línea, le tiró toda la carrocería encima, lo sacó afuera con absoluta lealtad porque no
4: le provocó falta. Que se toca el isquio, isquio izquierdo, Gastón Ávila.
3: Ávila que es un jugador propenso a las lesiones, Fabi, ¿no? Desde que estaba en Boca.
4: Se ha lesionado mucho, también en Boca, recuerdo que se ha lesionado.
0: Saldrá Jeremías Ledesma, cara interna, botín diestro, pelota alta en el cielo, sobre la noche de Núñez. El balón que lo va recibiendo Martínez, cuarta de cabeza, va poniendo para Borré, viene marcando para sacar esa pelota Gastón Ávila. La pelota termina picando en las manos del arquero Santiago Beltrán. Sale River desde el fondo. El balón lo va buscando Nicolás Otamendi. Ahí está Otamendi con la pelota, la puede cambiar de frente. La viene jugando cortito para Lautaro Rivero. Rivero con la cara interna del botín diestro va poniendo pelotazo largo para que vaya picando Tomás Galván. Entonces va picando para esa pelota. Borré termina llegando primero el arquero Ledesma que no se había puesto de acuerdo con Ignacio Bando. Saldrá desde el fondo Rosario Central.
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0: Viene jugando atrás por el sector derecho para Manuel Coronel, Coronel que la viene poniendo para Cantizano, Cantizano para Ibarra, Ibarra para Coronel, Coronel que la va poniendo ahora para Di María, tira para Cantizano con zurda por arriba, sin embargo el balón se pierde, el lateral para River.
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0: Tiene cuarta, el rebote le queda a Montiel, de cabeza la viene jugando para Freita, ahí está el número 35, aguanta la marca de 3, la va poniendo bien en la mitad de la cancha, es buena esta, Colide no se avivó, la puede tocar con Montiel, la jugó mal, corta para Montiel, entonces eso le permite
3: a Gastón Ávila. Condiciones normales, que el día de Colide está para salir, el tema está quien entra, no tiene demasiado.
5: Más o menos alternativa que te diría que hay en esa posición es Lucas Beltrán, pero ni siquiera.
3: No, atención.
5: Porque se largó a llover aquí en el Monumental.
3: Ah, bueno, un invitado que no esperábamos.
4: Pero con todo, de repente se está lloviendo con todo.
3: Mira, bueno, sí, o la otra sería la alternativa de Mesa, con mucho menos gol que Colido, eso dejarlo, pero la verdad
5: sí,
3: que...
5: Sí, porque después tenés a Lucas Silva, que es 5, y después todos son defensores, Lucero y Loto González, Giovanni y Facundo.
0: Bueno, el balón lo va recibiendo Moreno, Moreno que la va tirando por el costado izquierdo para Fausto Vera, pierde un rebote, se van a matar por cada pelota. Me imagino, Fabiola, que usted se trajo su paraguas Bisón.
4: No, no estaba en el servicio meteorológico esta lluvia. Por favor, se lo pido.
0: Pero usted en 2.0, ¿cómo no pudo prever las inclemencias climáticas?
4: No estoy a favor de ver.
3: Menos en una cancha.
0: No le gustan los paraguas.
3: Me abrís un paraguas al lado mío y te meto un cortito.
0: Qué lindo. Comanda Burstin. Un sol Burstin. Canta la gente de River. Se largó a llover y por ahí se viene el gol de River.

0: le va a pegar esa pelota, que no la alcanzo a ver.
1: ¿Bien? Colidio.
0: Viene el centro, Colidio. Y al final termina rechazando Campas. Gracias, Juanpi. El balón que viene por el sector izquierdo va rechazando Agustín Sande. La pelota tres cuartos de cancha por el costado izquierdo para que vaya picando Copetti. Ahí está Copetti con la pelota. Petti aguanta Copetti. Va a tener que descargar atrás. Falta de Montiel. El árbitro dice que no pasa nada. Entonces sale jugando con Freitas. ¿Qué pasó?
2: Se ha ido la pelota.
0: Hay lateral para River, tengo tiempo.
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0: 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Borré baja de pecho, va jugando atrás para Freita. River pierde un tanto contra cero, se largó a llover, se largó el balón que va buscando Freita. Freita que filtró mal, un rebote que le termina quedando a Vera, que la va jugando para Colidio. Colidio para Vera, que la va mandando dentro del área, sin embargo termina rechazando Ignacio Mando. Volverá a empezar Moreno para Colidio, deja pasar entre sus piernas, la va tirando para Tomás Galván. Se viene Tomás Galván, la va tirando para Colidio. Colidio para Tomás Galván, aguanta Tomás Galván, se viene Tomás Galván, se la afanaron. Franco Ibarra sale jugando central, balón que viene para Di María, largo envío para Campas, que es buenísimo. Luego a salir, sale el tram, balón que viene rápidamente para la salida de Montiel. Montiel cruza la mitad de la cancha, levanta la mirada, lo tiene Borré, también lo tiene Freita, pelota que tiene Montiel, mete el centro contra el área, viene marcando de cabeza Ávila, un rebote, viene buscando Moreno, se la lleva por delante Campas, la va jugando atrás para Copetti. El público se levanta más y más, ahí viene Copetti, cambio de frente, viene por el sector derecho para que vaya corriendo Di María, el que lo viene presionando es Nicolás Otamendi. Se viene Di María, engancha Di María, la puede jugar con Campas, muy solo, está muy solo, canto, notable, genial, espectacular, notable, impresionante Beltrán, impresionante Beltrán, David.
2: Que esta vez salvó a River, se hizo gigante el arquero en el mano a mano, una pelota extraordinaria de Di María que acumuló gente, lo vio el colombiano solo ingresando por el sector izquierdo, definió bien Campas, pero estuvo extraordinario, una tapada de Loibu Martínez por parte del arquero de River.
0: Sí.
4: Se va a venir Lucas Beltrán en el millonario.
0: Bueno, uno lo salvó recién, que es Santiago. River pierde 1-0, sale jugando con Ledesma. Ahora hay jugador de central caído.
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4: Con el número 18, Lucas Beltrán.
0: Bueno, bien, señores. Vamos a ver qué pasa, David, con este ingreso.
2: Va a dejar un solo mediocampista central, que es Aníbal Moreno. Lo va seguramente a poner a Beltrán como doble punta, un poquito más volcado atrás, junto a Borré. Bueno, y bien abierto por un lado Galván y por el otro lado Freitas. Y creo Freitas está dolorido en la pierna derecha,
0: El balón viene para Freita, Freita que la puede jugar para Montiel. Montiel que ataca por el sector derecho, cruza la mitad de la cancha, la va tirando larga para que vaya picando Beltrán. El balón se pierde sobre un costado. El lateral que favorece al central.
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0: Tiro libre y es para central.
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6: Octavos de la Copa de Brasil empataron 0-0 Chapecoense y Cruzeiro. Recordemos que más temprano Palmeiras goleó 3-0 a Fortaleza con un gol del Flaco López.
0: Se hará el lateral para Rosario Central, Agustín Sández para poner. Estamos por los 990, estamos por Radio Splendid. Ya nos vamos al Lanús Instituto. Lo comenta Esteban Flynn, lo relata Alarcón. Viene el centro contra el área, ataca central y al final nos llega Giovanni Cantizano. El rebote le termina quedando a Manuel Coronel. Coronel que la viene poniendo para Di María con cara interna, zapato zurdo.

0: para Campas, solo. Bueno, Campas, dos absolutamente solo y las desperdiciaste. Y hay un axioma muy importante en el fútbol que dice que goles que se erran en un área se sufren en el otro. Hay un jugador caído y hay una tarjeta que vuela para Central.
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3: El partido está absolutamente roto. Yo no sé a quién le conviene. Por ahora le conviene a Central, que está ganando. Pero Central pareciera que le conviene un partido más estático, estabilizado.
4: Bueno, si viene un cambio... Creo que al Mirón no le está gustando. No. Lo que ve de su equipo, analiza una modificación, habla con su ayudante.
3: Y River también se viene un cambio, me parece.
0: Bueno, vendrá el tiro libre. Colidio para darle. Cara interna, botín diestro, viene el centro, va contra el segundo palo. La pelota queda flotando cerca del punto de penal. Va y viene, sin embargo se terminan confundiendo y sale la contra. Campas siempre abierto por el costado izquierdo del ataque para meter el cambio de frente. Va buscando Di María, terminaba llegando Moreno como último hombre. Lo termina quedando ahora en la mitad de la cancha. Balón que va recibiendo, me parece que era Tomás Galván. Galván que la viene abriendo por el costado izquierdo. Se viene River y ataca. La van tirando para Santo Borreca, Obando. La pelota se va a perder sobre línea de fondo, no. Llega Obando, sale jugando Central. La pelota viene para Cantizano. Ahí está Cantizano, la puede abrir por el sector derecho. Aparece Di María, pelota que tiene Cantizano. La termina perdiendo, recupera River. Está ganando Central un tanto contra cero. El balón que viene hacia la posición. Ay, bueno, la bajó muy, pero muy mal Aníbal Moreno. Entonces termina recuperando
3: Freitas, que está lesionado. Freitas no puede seguir. Yo pensé que el cambio era por él antes. Ahora se va a ir Freitas, me parece. A ver. Vamos, presentamos el cambio.
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0: Saldrá con el tiro libre Jeremías Ledesma, el arquero de Rosario Central. Pierde River, tercer partido consecutivo. Un arranque desastroso. Habrá que remontarse muchísimo en la historia para recordar un arranque así. El balón que viene para Otamendi. La pelota termina siendo dos, tres patitos, termina en las manos del arquero Santiago Beltrán.
4: Julio.
0: Sí.
4: Y esta sería la primera victoria de Central. Un Almirón que también está muy cuestionado, no solamente Coudet, y que claro, tiene por delante el desafío de Libertadores.
0: Se viene con el balón Gonzalo Montiel. Montiel con la pelota la puede cambiar de frente. Va tirando el pelotazo por el costado izquierdo para que pase buscando quién. Se viene ahora Galván. Ahí está River con la pelota. Insiste por el sector derecho. La va buscando ahora el recién ingresado Juan Cruz Mesa. El balón que va recuperando Mesa. Mesa que la viene abriendo por el costado izquierdo. Está esperando Colidio. Pelota que viene hacia el costado de Lautaro Rivero. Mete al centro contra el área. No pudo aguantar Borré de espaldas. Y puede girar.
3: Sí, primero tiene que parar la pelota. Y eso es lo que no pudo hacer en el movimiento para tratar de cubrir la llegada de Ávila. Terminó perdiendo el control del balón. Y eso hizo que desperdiciara una chance. A ver, River no tiene un mal desarrollo del juego de tres cuartos en adelante. El tema está que no tiene profundidad. Entonces, todo lo que empieza a generar o todo lo que puede llegar a gestar, después no lo genera en el área. Porque en el, ni siquiera en el último toque, en el penúltimo toque, River termina fallando y casi que no genera situaciones de gol.
0: Tengo tiempo.
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0: Cambiar de frente, la viene jugando para Lucas Martínez Cuarta. Martínez Cuarta en diagonal por bajo por el sector derecho, la va tirando para Gonzalo Montiel. Se viene River, ahí está Montiel. Montiel que la viene soltando, la va tirando para Beltrán. Beltrán que se acomoda, le quiere pegar, la viene jugando cortita. Se viene River con todo, ahí está Borré. Abrió por el costado izquierdo Colidio. Ahí está Colidio, mete el centro contra el área, no aparece nadie, saca Obando. El rebote para River y se viene con todo. Ahí viene buscando Moreno, le termina quedando Beltrán. Beltrán que la va tirando ahora para Juan Cruz Mesa. Mesa que la metió hacia adentro, venga el centro contra el área, canto, ahí está. Notable lo del arquero, le cuando se la encuentra en el medio, no sé si no fue Borré, me parece que él termina sacando el remate, la pelota Beltrán sacó un remate a quemarrema. El córner, River no liga tampoco,
3: no liga nada, porque se había ido para el otro lado de Ledesma, la terminó pegando en la pierna y encima fue hacia atrás y se fue por encima del travesaño. Una muy buena jugada colectiva. Bueno, es una muestra gratis de lo que decíamos antes. River elabora, River genera, pero falla en los últimos toques y por eso no puede convertir. Hay cambio en Central, lo presentamos.
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0: señores, con la 31. Ahí está, vendrá el tiro de esquina por el sector derecho. Le va a pegar esa pelota a Juan Cruz Mesa. River busca el empate. Viene el centro contra el área. Un cabezazo, se molestaron. Dos de River adentro del área. El árbitro marca que han chocado.
1: Sentencia enseguida porque chocaron feo.
0: Bueno, tengo tiempo, dale.
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0: Me parece que esto va para largo, ¿eh?
4: Sí, sí, sí. A ver, uno es Martínez Cuarta, si no me equivoco.
5: Rivero,
4: Lautaro Rivero, ahí está. Es Lautaro Rivero. Ayúdame, Fabi, ¿pudiste ver quién es el de central que está tirado en el piso?
1: No. A ver.
4: Bueno, mientras recién estamos mirando en el monitor que están repitiendo la jugada. Es increíble lo que ocurrió. La jugada fue... A ver, cuando no ligás, no ligás nada, ¿eh? Porque se había pasado del arquero, la pelota le pega en la canilla del pie derecho y en la punta del pie izquierdo y se termina yendo hacia atrás por encima del travesaño. Una buena jugada elaborada de River que, insisto, no es tan malo desde lo colectivo lo de River. El tema está que o falla en ese último pase, que no le permite lo que en la gestación de juego se termina en una situación de gol. Y cuando acierta ese último pase, después termina errando el arco o termina desperdiciando situaciones insólitas como la de Galván que le saca Obando en la línea. Y esta, está claro que más allá de que Central también tuvo...
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1: Mente Central vender, si no es Javito Capaz, es Franco Ibarra, tiene que hacer caja Central.
0: Bueno... Lanús Instituto por la 990, por Radio Splendid, con el queridísimo Esteban Flynn, con Alarcón, con todo el equipo de la 990 Radio Splendid. ¿Esteban Flynn se va de vacaciones?
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0: El balón que viene, largo para que vaya buscando... Rafael Santos Borré viene marcando Ledesma con largo pelotazo para que vaya corriendo Campazzi, también Copetti. Viene marcando Lucas Martínez Cuarta en la mitad de la cancha, recupera River, va buscando Moreno. La pelota va y viene, recupera Cantillano, la juega hacia atrás, tira Ignacio Bando. Obando que la va jugando para Copetti, aguanta de espalda, marcado por Otamendi. Un rebote, recupera River. Ahí viene buscando Tomás Galván, la viene abriendo por el costado izquierdo, sale jugando Lautaro Rivero atrás para Nicolás Otamendi. Se viene River ahora, se van cumpliendo 28 minutos de esta complementaria, pierde River un tanto contra cero, Moreno que la viene poniendo bien por el sector derecho, la va jugando hacia la posición de Montiel, Montiel que la va tirando para Juan Cruz Mesa. Mesa aparece por el sector derecho, se acerca al vértice del área grande, se va contra las líneas de fondo, el que lo viene presionando es Agustín Sandés, le va a terminar ganando, el balón se pierde sobre la línea de fondo, se le escapó el de River. Hay salida que favorece el central.
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2: Rotas con Banfield, Independiente y Gimnasia en aquel torneo.
0: Mirá vos, yo estaba haciendo el CBC, Gordi.
4: ¿Qué año?
2: 1994.
0: Me quedó semiología, mi viejo casi me mata.
4: Lo viejo que sos, que yo ya estaba en la primaria, creo, todavía. Yo
0: estaba empezando la UBA, me quedó semiología y una más.
5: Yo parece... no había nacido.
4: Ah, bueno, yo estaba en segundo año del secundario recién.
0: 94, después.
4: Sos bastante más viejo que yo, ¿eh? Y se nota.
0: Ajá. ¿Cómo anda Burstin? Un sol, como siempre. Bueno, un pastel de papa nos vas a invitar con Fabiola. Nos imaginábamos que nos ibas a invitar a comer, Gordi.
4: Bueno, sí, yo dije que sí, pero vos te fuiste.
0: ¿Cómo te estás borrando?
4: No, vos te borrás.
0: Bien, señores, Fabiola pone orden. Vos que sos mujer.
1: Después lo charlamos.
0: Claro.
1: No lo veo bien a Franco Ibarra. Atención al 5 de Central.
0: Bueno, sale jugando Martínez cuarta, la viene poniendo para Otamendi. Otamendi que juega en la mitad de la cancha, la va tirando para Tomás Galván. Abre por el costado izquierdo, corre Lautaro Rivero, cruza en la mitad de la cancha, levanta la mirada, tira para Colidio. Se viene Colidio, pone el medio para Borré, Borré para Colidio. Colidio la termina tirando hacia atrás para mí con la mano, sí. Y bueno, habrá tiro libre y es para Central.
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4: Ahora, estaba mirando lo que queda en el banco de suplentes de River. No tenés una solución, ¿eh? Tenés dos laterales, un 5 y nada más. Y Lucero, que... A ver, yo a Lucero lo conozco de chiquito. Sí. Lucero jugaba de extremo.
0: Y después el viejo soy yo.
4: Y sí, igual, Lucero tiene 2006, así que imagínate que de chiquito. Pero ahora está jugando de lateral. Es difícil encauzar esto si vos no tenés banco de suplente. Es difícil de explicar. River no va a hablar, o sea, los jugadores ni el técnico post partido. El que debería hablar es el presidente, que tiene que tratar de explicar este descalabro, ¿no? River no puede presentar un 4 jugadores menos. Es una vergüenza esto. Pero en serio, es vergonzoso lo de River.
0: Bien, señores. Descalabro, qué palabra. Vendrá el tiro libre para Central. Viene el centro, la pelota rebota. Un rebote y al final aparece Emanuel Coronel. Sacó el remate que se fue por arriba del travesaño. Don River.
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0: Abrió por el sector derecho, tiraron hacia adentro y al final Juan Cruz Mesa recibiendo el centro atrás, le faltó el medio gol para la Gioma, se fue cerca del ángulo superior derecho del arquero Jeremías Ledema, sale desde el fondo central.
4: Fue una... River, amagó a pegarle Rafael Santos Borré, la paró, se la dio a Montiel, que la rebotó perfecto para Mesa, que ingresaba por la zona central para definir. Bueno, no era Galván el que hizo ese buen intento de pase. Yo creo que buscó la pared. Galván eligió el disparo al arco, me parece que era lo correcto. Mesa se terminó haciendo por encima del travesaño. River no acierta el arco y ese es el gran problema.
0: Bueno, paso por los bancos de suplentes, paso por las zonas bajas. ¿Qué le queda a River?
5: Como decíamos recién, poco y nada, porque están en el banco Centurión, los dos González, Facundo y Giovanni, Valentín Lucero y Lucas Silva. Al Chacho Cudet se lo ve indignado, sobre todo con el arbitraje de Nicolás Ramírez y con la infracción que cobró recién el árbitro.
0: ¿Qué le queda a Rosario Central?
1: Mucho lo veo tendido con Copetti, puede ser Badaloni el que ingrese. Zarato, Mayo, Racín, Soto, Fernández, Cabrera, Segovia, Badaloni y Oviedo.
4: El técnico de River dijo que la decisión de apartar a todos los jugadores fue de la dirigencia, ¿no?
5: Correcto.
4: Bueno, deberá aprender Coudet para un futuro, no sé si será en River o en otro club, que no debe dejarse meter el dedo donde ya sabe.
0: ¡Epa!
4: Porque eso le permite a River esto, no tener jugadores. Él tiene que dar vuelta un partido y no tiene futbolistas para poner.
0: Tiro libre, viene Di María al centro contra el área, rechazan como puede, busca acampar cerca del punto de penal, vuelven a rechazar, le queda Di María, la vuelve a meter contra el área, desde el punto de penal saca Martínez cuarta, otro rebote buscando Copetti, viene sacando esa pelota Moreno, la juega para Mesa y arranca Juan Cruz, se viene Juan Cruz, Mesa la viene poniendo al medio, la va tirando para Moreno, Moreno que la puede abrir en diagonal por abajo, la va tirando para Beltrán, Beltrán que la viene jugando para Mesa, Mesa para Beltrán, Beltrán que va aguantando, se va mandando en diagonal, la tira para Mesa, Mesa que abrió por el costado izquierdo, la va tirando para Tomás Galván, abriendo por la izquierda, se viene River, ahí está Lautaro Rivero, Rivero para Galván, Galván para Rivero que ataca por el costado izquierdo, va tocando River, se la terminan robando, falta, es tiro libre para River, se levanta el público millonario.
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0: Vendrá el tiro libre. Ay, voló un cartón amarillo, ¿no?
1: Sí, lo presentamos.
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1: Para Franco Ibarra, tercer amonestado.
0: Vendrá el tiro libre. Facundo Colidio para darle con la cara interna del botín diestro. Todo. cuadro River yendo a buscar el empate. 34 minutos pierde River 1-0 en el Monumental. Tercer victoria consecutiva en condición de este torneo. Cuarta victoria después de la Copa Argentina con Aldo Civi.